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1: Son las 20 horas, 34 minutos.
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0: Son las 20 horas, 45 minutos.
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1: Son las 20 horas, 52 minutos.

0: 21 horas, 0 minutos.
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0: 21:47.
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0: Son las 22 horas, 21 minutos.
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1: Gracias.
0: Gracias, gracias.

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1: Son las 23 horas 30 minutos.
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0: Son las 23 horas 59 minutos.
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9: Con los triunfos de México ante Sudáfrica y el más reciente de Corea del Sur ante República Checa, arrancó la Copa del Mundo 2026. El duelo entre Estados

0: apoyar esa iniciativa. La Moneda descartó revisar la designación de Gabriel Zalyaznik como embajador de Chile ante Israel y pide no prejuzgar. Esto luego que la Fiscalía abrió una investigación por los chats con Luis Hermosilla. Por falta de fundamentos, la Contraloría rechazó los cambios propuestos por el gobierno al reglamento de la denominada Ley Uber. Hoy se espera que la Corte de Apelaciones de Santiago revise la prisión preventiva contra la ex ministra de la Corte Suprema, Ángela Vivanco. Esto en el caso Muñeca Bielorrusa. Y en el mundo sigue la diferencia por menos de 1000 votos en el balotaje presidencial en Perú. Trump nuevamente afirmó que Estados Unidos e Irán están cerca de firmar un acuerdo de paz.
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0: Buenas noches, bienvenidas y bienvenidos a esta edición del diario de Cooperativa que hacemos desde un Santiago cubierto con una temperatura de 8,8 grados actualmente, la humedad del 75%, esperando una mínima de 7 y una máxima de 17 grados con cielos nublados todo el día, es lo que dice meteorología, incluso hasta bien entrada la mañana del sábado, así se va a mantener, dejando atrás los 1,5 grados. Que hubo bien temprano esta mañana, antes de las 7, incluso, cuando estaba Rodrigo Vergara aquí en el diario de Cooperativa temprano. 15 grados de máxima, se esperan también con cielos nublados en Rancagua. 17 de máxima en Valparaíso, eso sí, con cielos parciales. Nubes también en Talca, espera una máxima de 12 grados. Chubascos muy aislados en Chillán, espera una máxima de 11. Nubes siguen en el norte, en Arica espera 21, 20 para Iquique, 18 en Antofagasta, 16 en Juan Fernández. Chubascos en Concepción espera una máxima de 12, incluso con viento. También en Temuco espera una máxima de 10, lo mismo en Valdivia. Parcial en Puerto Montt, máxima de 10 grados. 4 para Coyhaique de máxima con cielos parciales, lo mismo en Punta Arenas. También se suman los chubascos en Rapa Nui, que espera una máxima de 22, y los cielos parciales en Copiapó, que espera 25, 17 en La Serena y Coquimbo, y también lo decíamos lo mismo en Valparaíso, Viña del Mar. 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
2: Cooperativa, 12, 4 minutos. 12, 4 minutos.
0: Vamos a comenzar a propósito de cambio de ánimo, a propósito del Mundial, precisamente con lo que ocurrió en esta jornada inicial del Mundial de 2026, la Copa Mundial de la FIFA, y con el reciente triunfo, porque terminó hace, ¿qué?, 5 minutos, el duelo entre la República de Corea y Chequia. Así en términos formales, pero es Corea del Sur, República Checa, le ganó 2-1 los orientales a los europeos, algo que finalmente se concretó, insistimos, en los últimos minutos, un duelo que se jugó en Guadalajara y que se suma también al triunfo de uno de los anfitriones, de México, 2-0 ante Sudáfrica. Lo decíamos en los titulares, hoy se estrenan los otros dos locales, juega Canadá, juega Estados Unidos, el duelo entre Estados Unidos y Paraguay, de las 9 de la noche será transmisión de Cooperativa Deportes, y además comienza la fecha 15 de la Liga de Primera, que es la última fecha de la primera parte del campeonato local. Ivo Bay lo cuenta en Cooperativa Deportes.
3: Este jueves arrancó la 23ª versión de la Copa Mundial de Fútbol. Lo hizo con uno de sus anfitriones en cancha, ya que México recibió en el Estadio Azteca a Sudáfrica y lo derrotó por 2-0 en el marco de la zona A de la Copa Mundial. Julián Quiñones y Raúl Jiménez anotaron los tantos de la tri, que sumó sus primeros 3 puntos en el grupo. Después del partido, Javier Aguirre, entrenador de los aztecas, valoró el buen estreno en casa.
4: Es un escenario brutal, eso te hace que las patitas se te sacudan un poquito. Vienes del CAR para acá, la gente, el pueblo estaba en la calle, y eso al jugador le va diciendo, ah caray, llega el momento que ves el escenario, y eso lo atribuyo básicamente, ¿no? Nunca en 25 partidos habíamos tenido un solo calambre, y hoy tenemos 3 con calambres. Es un estado emocional muy fuerte, ponerte ahí, ver para arriba, equivocarte pases fáciles, habla de que les pesó un poquito no a todos, les pesó un poquito el escenario. Afortunadamente fueron tranquilizándose, fueron teniendo la pelota, llegamos 16 veces a puerta rival, y bueno, tuvimos muchos pases, mucha posesión, realmente nunca sufrimos atrás, esa es la verdad, fue un partido 2-0, pudo haber sido 4-0, y nadie hubiera dicho lo contrario, ¿no?
3: Hoy viernes también serán 2 los partidos que se disputen.

0: los otros dos anfitriones como protagonistas. Esto porque de las 15 horas en Toronto, por el grupo B, Canadá jugará con Bosnia y Herzegovina, mientras que a las 21 horas, Estados Unidos debutará en Los Ángeles con Paraguay. En el torneo local, en tanto, la Universidad de Chile se prepara para este domingo visitar a Unión La Calera en la región de Valparaíso. Los azules, que vienen de quedar eliminados en la Copa de la Liga, miran a lo lejos al puntero y su juego aún no convence a los hinchas. Para aplacar todo tipo de críticas, esto señaló el entrenador azul. Escuchamos a Fernando Gago.
1: Muchas veces sale lo pensado, muchas veces hay situaciones de juego donde lo planeado queda a un lado porque son acciones de juego, es un juego el fútbol donde determina mucho la acción individual, y la acción individual depende del futbolista donde está dentro del campo, de la acción de ejecución. Pero bueno, intentaremos tratar de seguir con nuestra identidad de juego, de seguir buscando lo que queremos hacer, de tratar de tener el protagonismo del partido y sabiendo de lo que puede generar el rival.
0: La fecha 15 de la Liga de Primera, la última de esta primera rueda, comenzará hoy viernes en la Florida, cuando el Audax Italiano reciba a Deportes La Serena desde las 20 horas. Fue la información del deporte en el diario de Cooperativa.
2: Cooperativa. 12:07 minutos. 12:07 minutos.
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4: Ya lo decíamos, el Mundial va a estar en la programación de Cooperativa, y es momento también ahora de revisar otras informaciones de la jornada. Mucho decíamos en materia política. Vamos a comenzar con lo que comentó el expresidente Gabriel Boric nuevamente a través de sus redes sociales para comentar la contingencia y en esta ocasión en las proyecciones de la deuda pública. Analistas presentan sus precisiones mientras el oficialismo y la oposición debaten por el momento en que el exmandatario reapareció, todo cuando anteriormente, ayer, habíamos señalado esto mismo, pero relacionado con el CAE. Mariano Reyes tiene el informe.
5: Nuevamente por redes sociales, el expresidente Gabriel Boric entra al debate público, ahora reposteando un gráfico sobre la evolución de la deuda bruta en los últimos 5 gobiernos. En la infografía del Centro de Estudio del Partido Liberal llamado Fabrica Chile, muestra que en el periodo Boric se aplanó el aumento en la deuda a un 3,7%, en contraste con las proyecciones para el gobierno del presidente Kast, donde aumentaría un 5% y superaría el índice de lo responsable, con una deuda del 46% del PIB en 2030. Para la economista senior del Observatorio del Contexto Económico de la UDP, Juan Ortiz, hay precisiones que hacer.
6: La gráfica incorpora pues un error palpable. Para ser comparable, si se observa la gráfica, eventualmente se toman 4 años de cambio. Pero curiosamente, para el cálculo del periodo presidente Boric, toma del año 2022 al 2025. Por lo tanto, el incremento en ese sentido no hubiese sido un 3,7%, como indica la gráfica, sino un incremento de 5,1%. Por lo tanto, creo que lamentablemente es una gráfica muy mal hecha, que no refleja realmente lo que se quiere mostrar y que eventualmente el dato en concreto sería en la presidenta del presidente Kast, por lo menos a nivel de proyección, su incremento sería de 3,5 puntos.
5: En la moneda han optado por el silencio en esta segunda arremetida del expresidente Boric esta semana, lo que no quita que se enardezca el debate parlamentario. Hablan los diputados Marcos Barraza del PC y Jorge Alessandri de la UDI, presidente de la Cámara.
7: Yo creo que el presidente Boric es sujeto político, es un líder y tiene las competencias y las capacidades para pronunciarse sobre materias que son de interés ciudadano y de preocupación pública. Creo que es una polémica falsa.
8: Yo le pediría al presidente Boric que mantuviera la calma, que mantuviera el silencio. Muchas de las cosas que estamos intentando solucionar son problemas que dejó su administración en las arcas fiscales, en la situación de la criminalidad del país, y estamos tratando con mucha fuerza de solucionarlas.
5: El primer versus Boric-Kast fue a raíz de los embargos a deudores del CAE. En esa materia, la ex ministra del Interior, Carolina Toá, reconoce errores por cómo se abordó la promesa de condonación en el gobierno anterior. De todas formas, destacó la figura internacional del exmandatario.
9: Claramente en el gobierno anterior hubo errores en la manera en que se manejó esa promesa, es verdad. Pero a los gobiernos siempre les toca gobernar el país que tienen, no el que quisieran tener. Los gobiernos no están para quejarse el país que les tocó gobernar, sino para gobernarlo y tomar buenas decisiones y responderle a la ciudadanía. El presidente Gabriel Boric es una figura que tiene una importancia muy relevante por el rol que cumplió. Logró cruzar muchas barreras que no se esperaba que cruzara y fue a contrapelo de algunos cercanos a su sector una figura en el ámbito internacional que nunca perdió el timón respecto al valor de la democracia. Muy pocos pueden decir algo así y las autoridades actuales lamentablemente no lo pueden decir.
5: Si existe o no un liderazgo claro en la oposición sigue siendo un debate abierto.
4: Parte de los temas que han ocurrido durante la última jornada. También hay que sumar lo que decíamos en la última jornada respecto del Instituto Nacional de Estadísticas y de irregularidades detectadas por la Contraloría en su informe de 16 personas con antecedentes penales, 14 extranjeros no habilitados para trabajar en nuestro país y que fueron contratados para distintas labores en el censo 2024. A eso hay que sumar una asesora contratada por el INE que participó en la comisión evaluadora de la licitación del censo, siendo representante legal de una de las empresas intervinientes. Una situación que abrió un nuevo flanco contra el ex ministro Nicolás Grau, jefe de la cartera de Economía, en ese entonces, de la que precisamente depende el Instituto Nacional de Estadísticas. El viceministro Daniel Mas apuntó a una responsabilidad política de su parte.
10: No, estos son hechos graves, lo que ha pasado. Están en la administración anterior, todo el censo fue licitado, implementado por el gobierno anterior, y evidentemente pueden haber responsabilidades políticas.
11: ¿Por parte de quién? ¿Del ministro Grau?
10: Del ministro Grau, el ministro de Economía de su momento.
4: Bueno, si bien el proceso de reclutamiento fue en parte tercerizado, la Contraloría detectó otras faltas de supervisión, ya que no se pudo acreditar si más de 500 censistas realizaron las tareas que se les recomendaron. Pagos injustificados de arriendos, no cobro de multas, por ejemplo. Bueno, en el Congreso los hechos fueron catalogados como escandalosos. Reaccionaron el diputado socialista Marcos Silavaca y su par de RN, Andrés Ceres.
12: Es necesario determinar la responsabilidad de todos aquellos que participaron en esto. Con los recursos públicos no se puede jugar y pareciera que se está generando una cultura del dejar hacer. Por lo mismo espero que aquellos responsables respondan y que respondan no solamente en términos de responsabilidad administrativa, sino que también en responsabilidad económica.
13: Lo voy a remitir al Consejo de Defensa del Estado para que se haga parte, porque también hay una persona que tiene conflicto de interés. En cuanto al ministro Grau, me parece que sí lo van a ponderar algunos parlamentarios, pero en los hechos no lo pueden hacer en el derecho porque no está dentro de las causales.
4: Ya, y la reacción de los parlamentarios. En medio de las críticas respondió la ex ministra del Interior, Carolina Toá, aludiendo a los dardos lanzados que escuchábamos recién precisamente por el viceministro Daniel Mas.
9: Los ministros no hacen contrataciones ni chequean requisitos. Si en alguna de esas contrataciones no se cumplieron los requisitos, es un error que habrá que perseguir, pero culpar políticamente al ministro Grau, o sea, realmente no tiene otra cosa más relevante que hacer el ministro Mas. Realmente a mí me sorprende. No, mire, no voy a juzgar intenciones. A lo que quiero decir es que un ministro que está dedicado a buscar el cuadrar la cosa para tirarle esta responsabilidad a Nicolás Grau realmente es desolador.
4: La palabra de Carolina Toá. A través de un comunicado, el INE señaló que se adoptaron las medidas correctivas, entre ellas un sumario administrativo y denuncias ante la Fiscalía, el Ministerio Público. Además, se solicitó una reconsideración legal de observaciones ligadas a multas y también arriendos. En paralelo, durante las últimas horas también, en una de las aristas detectadas por la Contraloría, Migraciones informó que se encuentra analizando los antecedentes para determinar eventuales acciones que correspondan en el caso precisamente de las personas que fueron contratadas y que tenían orden de expulsión o presentaban algún tipo de irregularidad. Lo decíamos recién, reacciones en el Congreso, nos quedamos allá porque prácticamente sin apoyo se está guiando el proyecto anunciado por diputados del Partido Comunista para revertir los elementos centrales de la ley Naim Retamal, como la legítima defensa privilegiada que protege a las policías. El informe con Jorge Espinosa Cuellar.
14: El rechazo es evidente. El solo anuncio del ingreso a tramitación de un proyecto promovido por diputados del Partido Comunista para revertir los efectos de la ley Naim Retamal chocó contra un muro político. Desde el oficialismo, la bancada de RN, a través del diputado Diego Chalper, advirtió que impulsará una agenda de propuestas para contrarrestar el intento del PC y fortalecer aún más a los efectivos de las fuerzas de orden y seguridad.
15: La respuesta de Renovación Nacional a la ofensiva de ciertos sectores que quieren derogar la ley Naim Retamal es profundizarla. Y por eso vamos a presentar 5 medidas concretas para que haya una legítima defensa privilegiada cuando ellos están de franco, para que haya un reconocimiento póstumo una vez que las personas han fallecido como mártires de la institución, para establecer una mayor rigurosidad en la responsabilidad penal adolescente cuando se trate de las policías y otras iniciativas que van en esa dirección.
14: El rechazo es transversal. Desde Socialismo Democrático, el diputado y presidente del PPD, Raúl Soto, fijó también la postura en contra de revisar el principio de legítima defensa privilegiada que desde hace 3 años protege a las policías.
16: La ley Naim Ratamal es relativamente nueva y se aprobó de forma bastante transversal y robusta, entendiendo que había que relegitimar el rol de las policías frente a la crisis de seguridad que todavía continúa profundizándose. Y por eso nos parece inoportuno borrar con el codo lo que la legislatura de forma contundente escribió con la mano.
14: Hasta ahora, el caso más bullado en que se ha invocado la ley Naim Ratamal es el de Gustavo Gatica, por el que el tribunal absolvió al ex oficial Claudio Crespo de los cargos por apremios ilegítimos que dejaron ciego al hoy parlamentario. Los diputados comunistas Natalie Castillo y Luis Cuello insisten en la necesidad de al menos dar el debate.
17: Queremos que la ley Naim Ratamal tenga derogaciones en algunos artículos, principalmente que van en contra de las personas que se manifiestan. Hablamos del gatillo fácil o la legítima defensa privilegiada, entre otros artículos vinculados a la justicia militar. Tratamos de proteger la manifestación social.
18: Un ciudadano tiene que probar si concurren estas circunstancias de ataque, la proporción, por lo tanto eso altera la carga de la prueba. Y en segundo lugar, nos parece que se requiere hacer una reflexión profunda respecto de las consecuencias de una ley penal como esta.
14: Sin que el gobierno le dé urgencia, el proyecto del PC tendrá que ponerse al final de la larga lista que tramitan las comisiones de Constitución o Seguridad. El subsecretario del Interior, Máximo Pavés, reafirmó la postura del Ejecutivo.
19: Como gobierno lamentamos que en un contexto en que la ciudadanía demanda esfuerzos concretos y específicos en seguridad, hayan fuerzas políticas en la izquierda, fundamentalmente en el Partido Comunista, que tengan como propósito debilitar el accionar de carabineros. El gobierno no va a apoyar un proyecto de ley que debilite a nuestras policías.
14: Aún así, la discusión al menos se asomó, tal como ocurrió tras la firma del presidente Kast al proyecto para crear un registro nacional de vándalos e incivilidades, el cual después de más de 10 días aún no es ingresado al Congreso.
4: Vamos con otro tema, el nombramiento del abogado Gabriel Zalyaznik como embajador de Chile en Israel abrió un nuevo flanco para el gobierno, esto luego de que la fiscalía iniciara una investigación a partir de los chats con el abogado Luis Hermosilla. Pese a las críticas de la oposición, La Moneda descartó revisar su designación y piden no prejuzgar. Camila López tiene el informe.
20: La designación del abogado Gabriel Zalyaznik como embajador de Chile en Israel, anunciada por el gobierno hace algunos días, se ha transformado en un nuevo foco de controversia política. Zalyaznik es un conocido abogado penalista y expresidente de la comunidad judía en Chile. Su nombre volvió a la primera línea luego de que se conociera su aparición en los chats del abogado Luis Hermosilla, cuyo teléfono ha dado origen a múltiples investigaciones judiciales. La situación escaló tras la denuncia de la senadora Daniela Chicardini y el diputado Daniel Manucheri, ambos del Partido Socialista, donde apuntan a eventuales delitos de malversación de caudales públicos, fraude al fisco, negociación incompatible, tráfico de influencias e interceptación ilegal de comunicaciones. La Unidad Regional Anticorrupción de la Fiscalía de Valparaíso fue designada para indagar la denuncia. El caso generó incomodidad en la oposición y abrió cuestionamientos respecto de la conveniencia de mantener el nombramiento del diplomático mientras se desarrollan las diligencias del Ministerio Público. Y es que parlamentarios de izquierda han planteado que la designación se volvió políticamente insostenible y pidieron al gobierno reevaluar su decisión. Escuchemos al diputado Manucheri del PS y a Luis Cuello del Partido Comunista.
21: ¿Por qué Kast mantiene a Zalyaznik siendo que está investigado penalmente? Mientras esto se aclara, Zalyaznik no puede representar a Chile en el mundo. Cualquier gobierno con un mínimo de estándar institucional ya habría entendido que esto es insostenible.
22: El hecho que se mantenga, que se le dé este espaldarazo, no prestigia a Chile en el exterior y ciertamente los antecedentes que se conocen sobre Zalyaznik son bastante graves. Si uno se atiene a lo que están en los diálogos, en los chats, ahí se habla de espionaje político, de intervención en el Poder Judicial, de uso ilícito de gastos reservados y en consecuencia son hechos graves y creo que no muy presentable que se designe un embajador que está bajo esa investigación.
20: Sin embargo, en La Moneda han transmitido una señal distinta. Según dijeron fuentes de presidencia a Cooperativa, el hecho de que Zalyaznik mantuviera conversaciones con Hermosilla no resulta extraordinario, considerando que ambos ejercían como abogados penalistas y participaban del mismo medio profesional. En Palacio también sostienen que removerlo únicamente por la apertura de una investigación implica implicaría adelantar juicios sin que exista hasta ahora una resolución judicial o formalización en su contra. Esa misma línea fue reforzada por el canciller Francisco Pérez Maquena.
0: Por una investigación no modifica las decisiones que se han tomado. Nosotros básicamente somos, respecto a las cosas que se han informado, muy respetuosos de las labores del Ministerio Público y de los tribunales de justicia. Pero como le he dicho, esto es una investigación que se ha iniciado recién y somos muy respetuosos del Ministerio y los tribunales de justicia.
20: Hay que destacar que el gobierno busca normalizar las relaciones diplomáticas con Israel tras la enemistad durante el gobierno del expresidente Gabriel Boric, desencuentros que se manifestaron con el rechazo del exmandatario a las cartas credenciales del embajador de Israel en Chile, la exclusión de empresas israelíes de la FIDAE, el retiro de los agregados militares de la embajada chilena en Tel Aviv y hasta la ausencia del entonces presidente en las celebraciones de Hanukkah en La Moneda.
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4: Vamos con otra información. Aquí en el diario de Cooperativa, edición de medianoche. La Contraloría le puso freno a los cambios del gobierno a la ley que regula las empresas de aplicación de transporte, también conocida como Ley Uber. Esto a propósito del reglamento famoso que está grabado hace varios meses. Gonzalo Aguirre tiene el informe.
2: El 9 de marzo pasado, a dos días del cambio de mando, el gobierno anunciaba la postergación de la publicación del reglamento de la conocida como Ley Uber, promulgada en abril de 2023, para que las futuras autoridades concluyeran el proceso de implementación aplicando previamente las modificaciones que consideraran pertinentes. Así, el nuevo reglamento fue ingresado en abril pasado a la Contraloría, que ya se pronunció al respecto. Lo planteado en el dictamen que firma la Contralora Dorothy Pérez es que el acto administrativo en estudio elimina, modifica y disminuye exigencias técnicas aplicables a los vehículos destinados a prestar a la ciudadanía los servicios de taxi, tales como antigüedad máxima de operación, antigüedad mínima para su primera inscripción y cilindrada mínima, sin que consten los fundamentos fácticos, técnicos y jurídicos que justifiquen tales medidas ni las razones por las cuales no se sometieron a consulta pública. Tras ese pronunciamiento, ¿qué debería ocurrir ahora? Lo comenta Rodrigo Fernández, académico de la Facultad de Ingeniería y Ciencias Aplicadas de la Universidad de los Andes y doctor en transporte.
23: Cosas. Primero, que el ministerio retire el reglamento que está ahora en Contraloría y lo reingrese adjuntando los antecedentes técnicos que Contraloría está pidiendo. La otra alternativa, que a mí me parece que es más práctica desde el punto de vista de los usuarios de estas aplicaciones, es mantener el reglamento que ingresó el gobierno anterior, porque si no vamos a seguir en esta condición y al final nunca vamos a tener en aplicación la ley Uber.
2: Se trata de puntos que desde la oposición ya se habían alertado, en particular en la Comisión de Transportes del Senado. El senador socialista Fidel Espinosa planteó en mayo pasado, en una carta firmada también por otros representantes del PS, el PPD y la DC, que los principales riesgos visibles, a lo menos son dos: una saturación vehicular que incrementará la congestión y la contaminación ambiental ya existente en varias regiones, y el riesgo de ocurrencia de accidentes con mayores daños materiales y mayores riesgos para la integridad tanto de conductores como de pasajeros, por ejemplo, por la inclusión de vehículos que ni siquiera cuentan con airbags. Algo similar se ha escuchado desde la Cámara. Acompañado de dirigentes de gremios de taxis y colectivos, reaccionó a lo ocurrido el diputado Jaime Mulet.
24: La Contraloría ha hecho lo justo. El ministro de Transporte se pasó a varios pueblos en la pretensión de modificar todo el sistema de transporte colectivo, modificando el decreto 212 y pasándose a llevar una serie de acuerdos y leyes que se han construido durante los últimos 8 años para que el transporte colectivo menor, de taxis, colectivos, puedan convivir de manera razonable con las aplicaciones.
2: El biministro Luis de Granch, en tanto, estuvo en La Moneda, donde participó de una sesión del Comité Económico, pero tras la cita no hubo declaraciones del secretario de Estado. Desde el Ministerio de Transportes descartaron referirse al respecto, consideran que no hay reproche jurídico de fondo en las objeciones de la Contraloría.
4: Cerramos en la región del Biobío con la terna final de las candidaturas para definir quién será el próximo fiscal regional del Biobío. Christopher Espinosa con el informe.
5: los actuales fiscales Roberto Garrido de la Araucanía, Álvaro Hermosilla de Ñuble y José Patricio Aravena del Biobío finalmente son los que componen la terna que competirá para designar al próximo fiscal regional del Biobío, debido a que Marcela Cartagena cumple con el periodo legal el próximo 2 de agosto. Los tres, luego de presentar sus argumentos ante la Corte de Apelaciones de Concepción, expusieron sus visiones.
6: Mi línea de trabajo, como lo planteé, está basada en fortalecer las capacidades de persecución penal, de mejorar la calidad del servicio y además propender al desarrollo institucional. Creo que hay varias acciones que pueden adoptarse en esa área, que ya han tenido alguna eficacia probada en la región de la Araucanía, y espero aportar con mi experiencia a la región de la que soy originario.
7: Siempre hay trabajo por hacer, sobre todo considerando el número de delitos que ha aumentado en los últimos años. Solo el año pasado hubieron 97 homicidios, alrededor del 60% se utilizó armas de fuego, el 40% aparentemente vinculado a crimen organizado. Hay que hacerse cargo de muchas cosas que están pendientes.
8: Si uno mira desde dentro, primero, en los equipos humanos son equipos humanos más maduros, donde naturalmente la exigencia permanente implica desgaste, cansancio y nos obliga a buscar estrategias para reencantar a nuestros propios funcionarios y fiscales en el trabajo que naturalmente es altamente demandante.
5: El proceso ahora continúa, pero ya hay algunas reacciones, como la de Osvaldo Pizarro, defensor regional público del Biobío,
11: que habla del trabajo interinstitucional. Eso da cuenta de una visión del sistema. El sistema de justicia opera interinstitucionalmente y eso es un elemento relevante, y nosotros esperamos que quien asuma el desafío de liderar la Fiscalía Regional del Biobío haga ese trabajo. El enfoque de dos candidatos respecto del desarrollo tecnológico. La región del Biobío se encuentra atrasada en lo que es digitalización de copias y disponibilidad de antecedentes, lo que hace que se retrase la entrega de los mismos y por lo tanto las defensas no puedan ser oportunas en ese sentido, y por lo tanto esa línea de trabajo y desarrollo nos parece muy interesante. Y varios de los candidatos plantean el abordaje del crimen organizado, y de ahí que la persecución del crimen organizado es importante, pero también es importante que en esta persecución se respeten las garantías constitucionales.
5: El delegado presidencial en la región del Biobío, Julio Anatibia, espera que el proceso continúe ahora sin mayores contratiempos.
25: Lo importante es que el Ministerio Público, como entidad autónoma, lleve adelante sus procesos de designación como corresponden. Nosotros como gobierno tenemos la mejor disposición para trabajar con quien sea designado en estas funciones, en esta nueva etapa, como hemos tenido la disposición siempre.
5: En total, habían sido 12 abogados los que postulaban para ser el próximo fiscal regional del Biobío. La terna ya está compuesta, por lo tanto, ahora resta esperar la decisión.
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26: Cooperativa es mundial. Con los triunfos de México ante Sudáfrica y Corea del Sur ante República Checa, arrancó la Copa del Mundo 2026. El duelo entre Estados Unidos y Paraguay será transmisión de Cooperativa Deportes. El presidente Boric volvió a criticar a la administración Kast, ahora sobre la deuda pública. Se suma el debate por los embargos a deudores del CAE y la promesa de la condonación. En paralelo, gobierno, oficialismo y el PDG en picada contra el ex ministro Grau por la contratación de censistas con antecedentes penales en 2024 por parte del INE. ¿No tiene otra cosa más relevante que hacer el ministro más? Respondió la ex ministra Toa. Y La Moneda descartó revisar la designación de Gabriel Zalyaznik como embajador de Chile ante Israel y pide no prejuzgar. Esto luego que la fiscalía abrió una investigación por los chats con Luis Hermosilla.
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26: Y nos vamos. 8,7 grados acá en Santiago, cielos cubiertos. Va a estar nublado hasta la mañana del sábado. Para este viernes se espera una mínima de 7, máxima de 17 grados. Dejando atrás en la mañana los 1,5 grados en el centro de Santiago, que hubo durante la mañana bien temprano. Y también en un grado bajo cero que hubo en Pudahuel. Estaba revisando bien el detalle acá. A eso, a las 5 de la mañana, eso sí. Pero bueno, la mínima será mucho más que lo que decíamos recién. Será de 7 para esta jornada. Gracias por la sintonía. Ya llega lo mejor del día. Que tengan un gran viernes. Queens. Chao.
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27: 0 horas 31 minutos.
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1: Es la 1:00 a.m, 6 minutos.
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1: Es la 1:00 a.m, 34 minutos.
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1: 2:06 p.m.
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1: 2:36 a.m.
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1: Son las 3 horas, 4 minutos.
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1: Son las 3 horas, 33 minutos.
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1: Son las 4 de la madrugada, 56 minutos.
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1: Son las 5 de la madrugada, 56 minutos.
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9: ¿cómo están? Buenos días, bienvenidas, bienvenidos a esta la primera edición del diario de Cooperativa que hacemos como siempre desde el barrio Yungay para el mundo a través de cooperativa.cl. Estamos también en nuestra app, ¿sí? La aplicación de Cooperativa, porque ustedes saben que la cooperativa hoy se escucha online. Eso en todo el planeta, ¿eh? En todo el planeta. Es cosa de bajar nomás la aplicación al teléfono y poder escucharnos. Escucharnos y conversar también esta mañana. Vamos a estar con el WhatsApp más ratito para escucharlos a ustedes desde las calles de la capital, del resto del país y si quieren del resto del mundo. Hay 8 grados de temperatura en Santiago. Una mañana bien agradable, otoñal, digamos. Nada nuevo bajo el sol. Por poco sol, sí. Hoy día harta nube, 17 de máxima por la tarde, eso es lo que se espera. Ayer hubo una mínima. O sea, ayer de verdad hizo muchísimo frío en la mañana. Y durante todo el día. Aquí en la zona central, en particular en la región metropolitana. Y acuérdense que en Magallanes hubo nieve, entonces las temperaturas eran de verdad gélidas, menos 5, menos 9, en algunas zonas del extremo austral. Hoy día se esperan 4 para Punta Arenas, 3 en las Torres del Paine, 4 nomás en Coyhaique, 10 en Valdivia y en Puerto Montt, con chubascos, ¿sabes? En la zona de los ríos, de los lagos, también de la Araucanía, 10 grados nomás. 12 en el Gran Concepción, eso en el Biobío. 11, 12 por ahí van a andar en Talca, en el Maule, en Chillán, en Ñuble. Posibilidad de alguna gotita en la costa de Coquecura, por ejemplo. O en la zona afectada incluso por los incendios del verano. Mala cosa. 15 grados para Rancagua hoy, 17 en Valparaíso, 17 en La Serena, Coquimbo. Se esperan 25 en Copiapó, 18 en Antofagasta. Y 21 en el extremo norte, Arica, Iquique. 16 en San Juan Bautista, eso en la Bahía Cumberland, ahí en la isla Robinson Crusoe. Y 22 para Anaquena, rica playa, ahí en Rapa Nui, en el Océano Pacífico. Puede que llueva a ratos, ¿ah? Pero da lo mismo. Ya, lo bueno es que es viernes. Viernes 12 de junio, así partimos.
10: 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Y aquí hay WOM, y no vamos a parar.
9: Ya, estamos aquí en el barrio de Yungay, corazón de la ciudad de Santiago. Tenemos noticias hasta las 9 de la mañana. Usted sabe que Cooperativa es mundial. Estamos con el Mundial de Fútbol en Norteamérica. Ayer, exitosísima la transmisión del México-Sudáfrica. Ganaron los mexicanos. Harta tarjeta roja, sí, ¿eh? Harta tarjeta roja. Los sudafricanos, malito el equipo. Malito. Puede que nos acostumbremos a esto porque son muchos equipos, entonces es probable que haya partidos que tengan un desnivel bastante, ¿cómo decirlo? Pronunciado. Ayer lo de Corea del Sur y República Checa, un poquito más parejo a ratos. Buen equipo Corea del Sur, buen equipo, o sea, bueno, tiene jugadores en el Bayern Múnich, en el Paris Saint-Germain, en Son arriba, que fue figura del Tottenham y ahora está ganando plata en la MLS.

0: el debate en torno a el momento que eligió para intervenir y los temas, lo del CAE puede ser un boomerang, dicen algunos en el oficialismo. Ayer mismo la exministra Toá reconocía como un error haber hecho la promesa de condonar la deuda educativa. Y después me llamó la atención en CNN la senadora Duhanovich, como que se desliga, dice que el hecho de que haya gente que bajo la promesa de condonación dejó de pagar es un problema de ellos, dijo. Si creyeron que era mejor esperar una condonación y no pagar, no es problema del gobierno en ese momento. Se equivocaron ellos, cada uno. Eso dice la presidenta del PES, Mariano Reyes.
1: Que responde a expectativas presidenciales, que es un poco apresurado o que no tiene nada de sorprendente opinar sobre contingencia. Esas han sido algunas reacciones que ha generado la irrupción del expresidente Gabriel Boric en el debate político. A las críticas por los embargos del CAE y el rechazo de la derecha al secreto bancario, el expresidente Boric volvió a usar sus redes sociales para enfrentar las críticas por la deuda pública. Vamos a analizar la forma en cómo lo hizo el exmandatario y también las conclusiones que se levantan por su reaparición. Todo lo comentamos más adelante aquí en la mesa de reporteros del diario de Cooperativa.
0: Se habló de economía ayer en la FEN, obvio, la FEN es la Facultad de Economía y Negocios de la Universidad de Chile, pero fue básicamente porque llegó Mario Marcel a presentar su último libro y entre los invitados el presidente Boric, que no habló de esta polémica de estos últimos días, pero se dejó ver, el hombre. Gonzalo Ayer.
2: El exministro de Hacienda, Mario Marcel, presentó en la Facultad de Economía y Negocios de la Universidad de Chile su libro La Montaña Rusa, crónica de una crisis y cómo se superó, frente a una audiencia que incluyó a varios de sus compañeros en el gabinete del presidente Gabriel Boric, quien estuvo también presente en la actividad, y además compañeros de años previos frente al Banco Central. Tras ese evento se habló de varios de los temas de la agenda económica, como la deuda pública, el crecimiento y la acusación constitucional contra el exministro Nicolás Grau. Estaremos revisando los detalles más adelante en el diario de Cooperativa.
0: Sí, bien llamativo y bien comentado en las últimas horas lo de Andrés Velasco, que estaba invitado a esto, exministro de Michelle Bachelet, que delante de las autoridades, se conocen de toda la vida, en la práctica le echó la culpa del alto desempleo, dada su agenda laboral, por los costos que ha significado elevar los costos de los contratos finalmente, las 40 horas, el sueldo mínimo y los contenidos de la reforma previsional. Le dijo Andrés Velasco, ahí a metros nomás a Boric, Marcel y compañía. No lo deben haber querido mucho en ese momento. La Moneda apunta a una responsabilidad política del exministro Grau por las irregularidades detectadas por la Contraloría en las contrataciones del censo 2024. Se está haciendo mucho ruido ahí, si eran 20 personas, o sea, a alguien se le pasó, digamos. Ya, pero bueno. Esto cae en el marco del contexto de la acusación constitucional, entonces le abre otro flanco a Grau. El ministro Mas no se contuvo y dijo lo que dijo, digamos, respecto de la responsabilidad política, y esto va a alimentar seguramente la acusación y el discurso de algunos parlamentarios en el Congreso. Obvio. Ya, prácticamente sin apoyo se queda el proyecto del PC para revertir algunas garantías de carabineros en la ley Naim Retamal. En esa anda la bancada comunista. El propio PPD ayer le dijo, nosotros no estamos en esa tecla, digamos, olvídense, no tenemos nuestros votos. Paulina Bodanovich habló ayer en esa misma línea, que ella esperaba que las cosas que ya se habían legislado no se tocaran. Pero bueno, cada uno tiene su agenda. Otro ruido, el nombramiento del abogado Saliásnica, expresidente de la comunidad judía en Chile, como embajador en Israel. Ya había consideraciones políticas cuestionando esto porque era un nombramiento bien partisano, digamos. Ahora, yo sé que respecto a Israel había otros gobiernos que se han comportado de manera bien partisana también, pero bueno, no hay para qué hacer lo mismo. Y en este caso ahora Saliásnik está investigado después de una querella de la dupla Manucheri-Chicardini en el marco del caso Hermosilla. Se sabía que habían conversaciones con él, de hecho habían trascendido antes de su nombramiento y todo, pero bueno, se ha iniciado una investigación. Entendemos que la Cancillería ha mantenido esta designación, pero que mira de cerca.

0: cómo avanza el proceso. En el mundo, lo de Perú es una teleserie y a esta altura sigue Keiko Fujimori arriba, pero a ver, déjeme, por muy poquito, o sea, no es casi nada. En el mundo, Trump dijo que la guerra se acabó, pero Irán, que es la otra parte de la guerra, dice que no, nadie le ha avisado, ¿no? Todo un lío ahí en el Golfo Pérsico. Y ahora Perú. A ver, Keiko, 9.036.046 votos. Sánchez, 9.034.743 votos. O sea, Keiko Fujimori está arriba por 1.400 votos. Ya, ayer eran 500, o sea, igual, pero sigue siendo muy chiquitita la distancia. Digo, para un universo de 20 millones de votantes, o sea, que la diferencia sea de 1.500, no es nada. Y en el deporte, ganó México, ganó Corea del Sur, arranca la Copa del Mundo en Norteamérica. Hoy día, el Estados Unidos-Paraguay será transmisión de Cooperativa Deportes. Comienza además una nueva fecha de la Liga de Primera, en lo que antes se denominaba lo nuestro.
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0: Algo de la economía, quizás si lo más noticioso ayer sea el frenazo de la Contraloría al reglamento de los taxis, y en rigor después va a regir para las aplicaciones también, digamos. Entonces, por eso es que se habla del portazo al reglamento de la ley Uber. Y va a tener que reponer el decreto nomás el ministro de Granch con las exigencias técnicas que le han pedido. No hay de otra. Y lo otro bueno es la presentación del libro de Marcel, que defiende su legado. Además, estamos viendo cifras distintas a las que se comprometieron. Ahora apunta al gobierno de Kast y en particular al ministro Quirós. Oye, bonita la corbata de Marcel ayer. Volvieron las corbatas de Marcel, ¿eh? Es como este cuadro de los girasoles de Van Gogh. Sí. O no es los girasoles, en la noche estrellada, me da la impresión. Ya, pero bueno, va por ahí. Tiene ese sello. El dólar, 909 pesos hoy día. El euro, 1.048. Y la UF al alza, ¿sí? La inflación que no sé. Dicen que ahora viene bueno el dato de IPC, pero de todas maneras el cálculo anualizado va a ser más alto que el año pasado. Así que no hay que escuchar champaña, ni mucho menos. Al contrario, está muy caro el espumante. 40.771 pesos con 41 centavos.
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3: Cooperativa, 6-14 minutos. 6-14 minutos.
0: Vamos a las calles de Santiago, información policial de las últimas horas. Una primera mirada contigo, como siempre, hasta ahora, Felipe Cofre, buen día.
4: Hola, muy buen día, Rodrigo. Claro, hay hechos policiales que están siendo investigados, como por ejemplo lo que ocurre ayer en la tarde-noche en la comuna de Ñuñoa, en el bandejón central de la intersección de Avenida Irarrázaval con Bustamante, en el parque, en donde se genera una discusión entre dos personas, una de ellas, un hombre en situación de calle, que termina siendo apuñalado por este otro hombre que posteriormente fue detenido. Se desconoce el origen de esta discusión. Lo cierto es que uno de ellos, el atacante, extrae un arma cortopunzante, efectúa dos puñaladas a la víctima, que fallece en el lugar. Este hombre luego huye hacia su domicilio, hasta donde llegó personal policial y logró su detención. Lo otro tiene que ver con un robo bastante peculiar, porque el pasado martes a una joyería en el caracol de la Galería Lovalle, en la comuna de La Cisterna, entraron a robar un grupo de delincuentes. Ahora, ayer, con apenas pocas horas de efectuado el primer robo, volvieron a robar, y se está investigando si es que se trata de la misma banda, pero al menos fue el mismo modus operandi. Con un arma de fuego dispararon hacia la vitrina, golpearon la vitrina y sustrajeron en varias joyas. Un robo a lo largo cerca de 20 millones de pesos. Estas personas luego huyeron en una moto, dejando el lugar. El detalle, por supuesto, lo revisamos más adelante.
0: Ampliamos, Felipe. Gracias.
4: Buen día.
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0: Estamos en nuestras redes sociales, estamos en el WhatsApp esperando tus notas de voz. Esta mañana, bueno, siempre lo del tránsito, el transporte público es tema. Sobre todo si uno se encuentra con alguna contingencia camino a la pega en la mañana. Nos sirve a todos que nos cuenten para escucharlo además al aire. Insisto, con sus notas de voz en el más 569-78-880770. Lo de la crisis de seguridad suma y sigue. Y también lo del CAE, ahí dos temas. Si la promesa de condonación hizo que se elevara la morosidad, ¿quién se hace responsable de eso? Y si hoy día se están cobrando, incluso retirando las lucas de las cuentas bancarias de los deudores, las deudas, ¿quién se hace responsable de eso? Hay un marco jurídico y al parecer lo permite, pero fíjense que esta cuestión está terminando en tribunales, como todo en Chile. Hay recursos de protección de por medio, y hay algunos en favor de la tesorería, otros en contra. Entonces, capaz que sea lo que primero llegue a la Corte Suprema, y echar una miradita ahí, cómo se va a zanjar esa situación. En medio, bueno, reaparece el expresidente Boric, que le enrostra finalmente a Kast estar cobrando esto, y de la manera que lo está haciendo, y la moneda le dice: oiga, usted fue el que prometió la condonación, no la cumplió, y en medio se elevó la morosidad. Entonces, ahí estamos, hay un nudo ahí político, bueno, como tantos otros, digamos. Pero en una de esas pueden opinar, es uno de los temas que ha marcado además la semana que ya termina. Mire, la mirada positiva es que es viernes, ¿ya? Y comienza con Tuti el fin de semana. WhatsApp, se lo repito, más 569-7888-0770. Los esperamos.
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0: marcado por el inicio del Mundial de Fútbol. Ganaron México y Corea del Sur. Ivo Bay.
1: Este jueves arrancó la 23ª versión de la Copa Mundial de Fútbol. Lo hizo con uno de sus anfitriones en cancha, ya que México recibió en el Estadio Azteca a Sudáfrica y lo derrotó por 2-0 en el marco de la zona A de la Copa Mundial. Julián Quiñones y Raúl Jiménez anotaron los tantos de la tri, que sumó sus primeros 3 puntos en el grupo. Después del partido, Javier Aguirre, entrenador de los aztecas, valoró el buen estreno en casa.
2: Es un escenario brutal. Eso te hace que las patitas se te sacudan un poquito. Vienes del CAR para acá, la gente, el pueblo estaba en la calle, y eso al jugador le va diciendo, ah caray, llega el momento que ves el escenario, y eso lo atribuyo básicamente, ¿no? Nunca en 25 partidos habíamos tenido un solo calambre, y hoy tenemos 3 con calambres. Es un estado emocional muy fuerte, ponerte ahí, ver para arriba, equivocarte pases fáciles, habla de que les pesó un poquito la, no a todos, les pesó un poquito el escenario. Afortunadamente fueron tranquilizándose, fueron teniendo la pelota. Llegamos 16 veces a puerta rival y bueno, tuvimos muchos pases, mucha posición. Realmente nunca sufrimos atrás. Esa es la verdad, fue un partido 2-0, pudo haber sido 4-0 y nadie hubiera dicho lo contrario, ¿no?
1: Hoy viernes también serán 2 los partidos que se disputen, con los otros 2 anfitriones como protagonistas. Esto porque de las 15 horas en Toronto, por el grupo B, Canadá jugará con Bosnia y Herzegovina, mientras que a las 21 horas, Estados Unidos debutará en Los Ángeles con Paraguay. En el torneo local, en tanto, la Universidad de Chile se prepara para este domingo visitar a Unión La Calera en la región de Valparaíso. Los azules, que vienen de quedar eliminados en la Copa de la Liga, miran a lo lejos al puntero y su juego aún no convence a los hinchas. Para aplacar todo tipo de críticas, esto señaló el entrenador azul. Escuchamos a Fernando Gago.
3: Muchas veces sale lo pensado.

0: de la acción de ejecución, pero bueno, intentaremos tratar de seguir con nuestra identidad de juego, de seguir buscando lo que queremos hacer, de tratar de tener el protagonismo del partido y sabiendo de lo que puede generar el rival.
1: La fecha 15 de la Liga de Primera, la última de esta primera rueda, comenzará hoy viernes en la Florida, cuando el Audax Italiano reciba a Deportes La Serena desde las 20 horas. Fue la información del deporte en el diario de Cooperativa.
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6: Está leyendo la prensa aquí. Tengo que volver a las portadas. Un segundito. Respaldo de RN y el PDG asegura los votos para aprobar la acusación contra el exministro Grau en la Cámara. Sí, algo decíamos ayer también, ¿eh? Vamos a hablar hoy día con Diego Chalper de Renovación Nacional sobre este y otros temas. Porque habían algunos que no estaban tan convencidos, pero parece que en el PDG, Pamela Giles o Parisi bajaron una línea y en RN parece haber pasado lo mismo, ¿eh? Vamos a ver qué pasa en el Senado si esto logra avanzar. Está complicado, pero festival de acusaciones se viene, da la impresión, ¿no? Se abre como la temporada. Una locura. Bueno, más ratito lo comentamos. Hacienda solicita análisis para recalcular cifras de evasión en el pago de impuestos. Ese es el talón de Aquiles. Si el problema es que en la división de presupuesto, en los últimos años, no se logró dar con la recaudación, o sea, no hay un problema en calcular la recaudación del fisco, y eso lo reconoció el propio Mario Marcel. O sea, es así. Tesorería apela de fallo favorable a deudor y la Corte Suprema podría terminar zanjando debate por embargos amorosos del CAE. Pero yo les decía, viene en portada del Mercurio. Triunfal estreno de México, bueno, parte de lo que trae la información del Mercurio esta mañana tiene que ver con el Mundial es último. Hacienda y alcaldes terminan sin acuerdo reunión sobre reducción de contribuciones. Claro, mientras siga eso adelante en la mega reforma está difícil. Podrían haber algunas salvedades, exenciones, bueno. Contraloría rechaza decreto de transporte que rebaja exigencias técnicas a los taxis y que va a rebajar esas mismas exigencias a las aplicaciones. Entonces ahí está el meollo del asunto. Mega reforma, oposición convoca a expertos a segunda cita, aún no define si va al Tribunal Constitucional, por lo que han amenazado varias veces, digamos. Viene la cobertura al Mundial en Norteamérica. ¿Algo más? ¿No? Suficiente.
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5: 8 grados. 8 grados en Santiago.
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13: Día viernes 12 de junio del 2026, hay 8 grados de temperatura en Santiago, 17, 18 con suerte será la máxima en la capital. Dicen que puede que salga algo de sol. Cambiaron el pronóstico de un nublado completo a una nubosidad parcial incipiente, a ratos. Igual estamos en otoño, así que ¿qué más se puede ver? Oye, un paro en un liceo de Loncoche, están indignados los profesores allí, Claudio Arévalo nos cuenta por qué.
14: Una seguidilla de actos de violencia colmó la paciencia de funcionarios del Liceo Bicentenario Padre Alberto Hurtado Cruchaga en la comuna de Loncoche, quienes paralizaron sus actividades a modo de reflexión y elaboraron un petitorio dirigido a las autoridades comunales. El último caso registrado ocurrió el día martes cuando una profesora fue golpeada por un estudiante. Según los funcionarios, durante los últimos 2 meses los episodios de violencia se han vuelto más recurrentes e incluyen agresiones verbales como groserías y amenazas, además de agresiones físicas como empujones y golpes de brazos. Habla Susana Ruiz, para docente del establecimiento.
15: Por la poca ayuda que tenemos de nuestros sostenedores, de nuestros directivos administrativos, en cuanto a que hay muchas problemáticas, a que somos regularmente o diariamente afectados psicológicamente y físicamente, especialmente este año, y queremos que haya una respuesta de parte de ellos para que nosotros también tengamos un respaldo y podamos trabajar tranquilos en el establecimiento.
14: Los trabajadores del establecimiento denunciaron que no solo los estudiantes han protagonizado agresiones, apoderados también han increpado a los profesores y a los asistentes de la educación en reiteradas oportunidades. El Seremi de Educación de la Araucanía, Aarón Ríos, abordó la situación y llamó a los docentes a utilizar el marco legal.
0: Como Ministerio de Educación no podemos sino estar ocupados en dar respuesta a las necesidades de todos los integrantes de las comunidades educativas, pues la violencia debe estar fuera de las aulas. Nuestro llamado es a utilizar las herramientas que ofrece la actual normativa. Recordar que desde el 1 de julio entra en vigencia la ley 21.809 sobre convivencia escolar, buen trato y bienestar de las comunidades educativas, a la que se sumará prontamente la ley de escuelas protegidas, que fortalecerá las facultades para prevenir y enfrentar la violencia en los establecimientos educacionales.
14: Además, acusaron abandono institucional. Aseguran que el reglamento interno de convivencia escolar no ha sido socializado con la comunidad educativa y que las sanciones aplicadas a los estudiantes agresores son poco efectivas, lo que agrava la situación.
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13: Vamos con este operativo por venta fraudulenta, todo indica, de licencias de conducir en el municipio de Alto Hospicio. Hay funcionarios detenidos. Hans Gotterbaum, estará para acá.
11: 10 personas fueron detenidas en el allanamiento de la Policía de Investigaciones en la Municipalidad de Alto Hospicio, hasta donde llegaron detectives para concretar una orden de entrada y registro en el Departamento de Tránsito, todo esto en el marco de una investigación por la venta fraudulenta de licencias de conducir, las que eran comercializadas por una organización criminal compuesta por 5 funcionarios de dicho departamento y otras 5 personas externas al municipio, quienes fueron detenidas en medio del operativo, que además tomó por sorpresa a las personas que realizaban su prueba de conducción, quienes confirmaron a Cooperativa que deberán reagendar su hora.
16: Mañana desde las 7:30 esperando para el tema de hacer la prueba de manejo, hasta que fueron las 8:30 llegó el inspector y bueno, de la nada se metió PDI y lo detuvieron. Entonces dijeron que por el día de hoy ya no van a haber más pruebas y nos mandaron acá a la MUNI a notificar que nos cambien la hora. Justamente fue sorpresivo, fue una pérdida de tiempo total.
17: El instructor se bajó de dar la prueba con la primera persona y justo cuando me pidió los papeles se estacionó una camioneta delante de mi auto donde yo iba a dar la práctica y se bajaron personal de PDI, le pidieron los documentos al caballero. De hecho, igual como que yo estaba hablando con él, pensaron que quizás estaba como con él. Me preguntaron, bueno, le dijeron al caballero que pasara sus documentos. El caballero como que no lo tomó como si fuera serio, de hecho como que pensó que era una broma. Después le pidió los documentos y le dijeron que estaba detenido.
11: Desde la Policía de Investigaciones fue el prefecto inspector Mauricio Jorquera quien se refirió a los delitos indagados, mientras que la fiscal regional de Tarapacá, Virginia Aravena, confirmó que se vendieron entre 300 a 400 licencias de manera fraudulenta.
18: Donde se sigue una investigación por diferentes delitos, lavado de activos, asociación ilícita, soborno, cohecho, donde principalmente existe falsificación ideológica de licencias de conducir. Están involucrados funcionarios del Departamento de Tránsito, como también personas externas que en el fondo ayudan para que se materialice la obtención fraudulenta de licencia de conducir en la municipalidad.
19: Son funcionarios del Departamento de Tránsito, algunos son 5 en total, que trabajaban en la realización de distintos exámenes de parte del departamento, y también hay personas de la que son afuera de la municipalidad, son no funcionarios municipales, que se dedicaban algunos a dirigir esta estructura criminal y otros a captar gente, porque tenemos gente identificada, lo menos 62 personas totalmente identificadas que compraron esta licencia de conducir falsa, pero son muchas más, deben ser alrededor de, no sé, 300, 400 personas a lo menos.
11: Para este viernes se espera la formalización de los 10 detenidos, entre ellos 5 funcionarios municipales, junto a un clan familiar y representantes de una escuela de conductores, a quienes se les imputarán los delitos de asociación ilícita, soborno, cohecho, falsificación de instrumento público, fraude al fisco y lavado de activos.
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13: Vamos con el frenazo de Contraloría, el nuevo reglamento para taxis, que después va a regir, se supone, para las aplicaciones, por eso se vincula con lo de la ley Uber. Va a tener que reponer esto el ministro de Grange si quiere materializar los cambios. Esto tiene que ver con bajar exigencias a los vehículos, básicamente. Pero la Contraloría le pide razones técnicas. Brian Galvez.
21: El 9 de marzo pasado, el gobierno del entonces presidente Gabriel Boric
1: anunció la postergación de la publicación del reglamento de la conocida ley Uber, promulgada en abril de 2023 para que las futuras autoridades concluyeran el proceso de implementación. Así, el nuevo reglamento fue ingresado en abril pasado a la Contraloría, que ya se pronunció al respecto. Las indicaciones ingresadas apuntaban a eliminar, modificar y disminuir exigencias como la antigüedad máxima de operación, antigüedad mínima para su primera inscripción y cilindrada mínima, pero la Contraloría advirtió que el expediente no contaba de fundamentos fácticos, técnicos y jurídicos que justifiquen tales medidas ni las razones por las cuales no se someterían a consulta pública. Tras este pronunciamiento, ¿qué debería ocurrir ahora? Lo comenta Rodrigo Fernández, académico de la Facultad de Ingeniería y Ciencias Aplicadas de la Universidad de los Andes y doctor en transporte.
21: Dos cosas. Primero, que el Ministerio retire el reglamento que está ahora en Contraloría y lo reingrese adjuntando los antecedentes técnicos que Contraloría está pidiendo. La otra alternativa, que a mí me parece que es más práctica desde el punto de vista de los usuarios de estas aplicaciones, es mantener el reglamento que ingresó el gobierno anterior, porque si no vamos a seguir en esta condición y al final nunca vamos a tener en aplicación la ley Uber.
1: Se trata de puntos que ya se habían alertado desde la oposición, en particular en la Comisión de Transportes del Senado. Algo similar se ha escuchado en la Cámara, acompañado de dirigentes de gremios de taxis y colectivos, reaccionó a lo ocurrido el diputado Jaime Mulet.
22: La Contraloría ha hecho lo justo. El ministro de Transporte se pasó varios pueblos en la pretensión de modificar todo el sistema de transporte colectivo, modificando el decreto 212 y pasándose a llevar una serie de acuerdos y leyes que se han construido durante los últimos 8 años para que el transporte colectivo menor, de taxis, colectivos, puedan convivir de manera razonable con las aplicaciones.
1: En tanto, el viceministro Luis de Grange participó en una sesión del Comité Económico, pero tras la cita no hubo declaraciones del secretario de Estado. Desde el Ministerio de Transporte descartaron referirse al respecto, pues consideran que no hay reproche jurídico de fondo en las objeciones de la Contraloría.
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23: Buenos días, Radio Cooperativa.
13: Hola.
23: La derecha nunca apoyó el proyecto que del CAE. Lo otro, sí, que coincido que la gente se dejó estar pensando que iba a ser aprobado. Lo otro, yo tengo un hijo que estudió 6 años, ingeniería civil en minas. ¿Saben qué trabaja? En un gimnasio. Todavía no puede encontrar pega, ya salió más de 4 años que salió de la universidad. Ha tirado currículum en todos lados, tiene que tener experiencia.
24: Hola, Cooperativa.
13: Hola, hola.
24: Yo creo que fue una jugada política muy inteligente del gobierno anterior, muy inteligente. Hacer que no pagaran para que la deuda aumentara, la morosidad aumentara, porque sabían que este gobierno tenía que empezar a cobrar la deuda. Y está bien que le retengan la plata o que le saquen la plata de las cuentas, porque cuando yo no pago mis impuestos, me retira tesorería la plata de las cuentas. Y si mis impuestos sirven para pagar la educación de aquellos que no están pagando, es justo que también le retengan la plata.
13: Vale, mira, sobre la discusión de estos días, ¿no? Los embargos a los deudores del CAE, la intervención del presidente Boric y la moneda que le recuerda su promesa de condonación. Es uno de los temas de la semana, sin duda. Lo vamos a hablar luego con Mariano Reyes. Y claro, hay opiniones cruzadas, por cierto. Hay un tema de fondo, sí, al ser aval el Estado aquí, finalmente, al que no paga, le pagamos todo. Y esa es una consideración que hay que hacer entre medio, porque es plata del fisco, es plata del Estado. De ahí que se haya tratado de cambiar el sistema, pero tampoco estuvieron los votos para eso, en el gobierno anterior. Y la condonación carísimas, y siempre se dijo que era una cuestión imposible para las arcas fiscales hacer algo así, además de ser un poquito regresivo, digamos, injusto con los que sí pagaban, pero independiente de eso, o dejando eso de lado, no sé, economistas como José Gregorio, como el mismo Mario Marcel, calculaban esto en al menos, no sé, 10.000 millones de dólares, 11.000 millones de dólares, hay estudios que incluso hablan de un poquito más, una cuestión impagable, impagable. Por eso es que se quiso hacer después otro sistema y eso queda congelado con el cambio de gobierno. No fue parte, ni mucho menos, de las promesas de campaña de José Antonio Kast, pero como sea, ahí puede haber una salida, eventualmente, ¿no? Si es que se quiere impulsar. Estamos en el WhatsApp más 569-78-880770. ¿Sí? Opinen. El CAE famoso. ¿Qué pasa con Zaliasny? Sigue de embajador en Israel, nombrado al menos. Se abrió una investigación por una denuncia de los parlamentarios Chicardini y Manucheri en el marco del caso Hermosilla. Camila López tiene el debate.
2: La designación del abogado Gabriel Zaliasny como embajador de Chile en Israel, anunciada por el gobierno hace algunos días, se ha transformado en un nuevo foco de controversia política. Zaliasny es un conocido abogado penalista y expresidente de la comunidad judía en Chile, y su nombre volvió a la primera línea luego de que se conociera su aparición en los chats del abogado Luis Hermosilla, cuyo teléfono ha dado origen a múltiples investigaciones judiciales. La situación escaló tras la denuncia de la senadora Daniela Chicardini y el diputado Daniel Manucheri, ambos del Partido Socialista, donde apuntan a eventuales delitos de malversación de caudales públicos, fraude al fisco, negociación incompatible, tráfico de influencias e interceptación ilegal de comunicaciones. La Unidad Regional Anticorrupción de la Fiscalía de Valparaíso fue designada para indagar la denuncia. El caso generó incomodidad en la oposición y abrió cuestionamientos respecto de la conveniencia de mantener el nombramiento del diplomático mientras se desarrollan las diligencias del Ministerio Público. Y es que parlamentarios de izquierda han planteado que la designación se volvió políticamente insostenible y pidieron al gobierno reevaluar su decisión. Escuchemos al diputado Manucheri del PS y a Luis Cuello del Partido Comunista.
3: ¿Por qué Kast mantiene a Zaliasny siendo que está investigado penalmente? Mientras esto se aclara, Zaliasny no puede representar a Chile en el mundo. Cualquier gobierno con un mínimo de estándar institucional ya habría entendido que esto es insostenible.
4: El hecho que se mantenga, que se le dé este espaldarazo, no prestigia a Chile en el exterior, y ciertamente los antecedentes que se conocen sobre Zaliasny son bastante graves. Si uno se atiene a lo que están en los diálogos, en los chats, ahí se habla de espionaje político, de intervención en el Poder Judicial, de uso ilícito de gastos reservados, y en consecuencia son hechos graves, y creo que no es muy presentable que se designe un embajador que está bajo esa investigación.
2: Sin embargo, en La Moneda han transmitido una señal distinta. Según dijeron fuentes de Presidencia a Cooperativa, el hecho de que Zaliasny mantuviera conversaciones con Hermosilla no resulta extraordinario, considerando que ambos ejercían como abogados penalistas y participaban del mismo medio profesional. En Palacio también sostienen que removerlo únicamente por la apertura de una investigación implicaría adelantar juicio sin que exista hasta ahora una resolución judicial o formalización en su contra. Esa misma línea fue reforzada por el canciller Francisco Pérez Maquena.
6: Bueno, la investigación no modifica las decisiones que se han tomado. Nosotros básicamente somos, respecto a las cosas que se han informado, muy respetuosos de las labores del Ministerio Público y de los tribunales de justicia. No, pero como le he dicho, esto es una investigación que se ha iniciado recién, y somos muy respetuosos del Ministerio y los tribunales de justicia.
2: Hay que destacar que el gobierno busca normalizar las relaciones diplomáticas con Israel tras la enemistad durante el gobierno del expresidente Gabriel Boric, desencuentros que se manifestaron con el rechazo del exmandatario a las cartas credenciales del embajador de Israel en Chile, la exclusión de empresas israelíes de la FIDAE, el retiro de los agregados militares de la embajada chilena en Tel Aviv y hasta la ausencia del entonces presidente en las celebraciones de Hanukkah en La Moneda.
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13: Un par de cositas del tránsito, hay varios sectores sin semáforos, y son bien transitados. Estoy pensando en Recoleta con La Unión, por ejemplo, en Mata con San Francisco, sin semáforo, imagínense el problema ahí. Vicuña Maquena con el Pelícano, en la comuna de Temacul. Y lo otro es este accidente que tiene desvíos en Santa Rosa al norte, es decir, rumbo a la Alameda, a la altura de Alonso de Ovalle. Estoy llegando al corazón de la ciudad debido a un choque, hay un taxi atravesado ahí, están tratando de sacar los vehículos, los equipos de emergencia. Entendemos que no hay lesionados, pero como sea, esto va a alterar, y ya está alterando el normal desplazamiento de los vehículos cuando se acerca la hora punta de la mañana. Insisto, eso es Santa Rosa con Alonso de Valle, pleno centro de la ciudad. El PC quiere derogar parte de la ley Naim Retamal. Entre sus socios de la oposición le dicen, oiga, ¿para qué nos vamos a meter ahí? No están nuestros votos. No es necesario volver sobre lo mismo. Y en el oficialismo, bueno, en picada, ¿no? Incluso se anuncian normas ahora para fortalecer la legislación. Jorge Espinosa Cuello.
8: El rechazo es evidente. El solo anuncio del ingreso a tramitación de un proyecto promovido por diputados del Partido Comunista para revertir los efectos de la ley Naim Retamal chocó contra un muro político. Desde el oficialismo, la bancada de RN, a través del diputado Diego Chalper, advirtió que impulsará una agenda de propuestas para contrarrestar el intento del PC y fortalecer aún más a los efectivos de las fuerzas de orden y seguridad.
9: La respuesta de Renovación Nacional a la ofensiva de ciertos sectores que quieren derogar la ley Naim Retamal es profundizarla, y por eso vamos a presentar 5 medidas concretas para que haya una legítima defensa privilegiada cuando ellos están de franco, para que haya un reconocimiento póstumo una vez que las personas han fallecido como mártires de la institución, para establecer una mayor rigurosidad en la responsabilidad penal adolescente cuando se trate de las policías, y otras iniciativas que van en esa dirección.
8: El rechazo es transversal. Desde Socialismo Democrático, el diputado y presidente del PPD, Raúl Soto, fijó también la postura en contra de revisar el principio de legítima defensa privilegiada que desde hace 3 años protege a las policías.
10: La ley Naim Retamal es relativamente nueva y se aprobó de forma bastante transversal y robusta, entendiendo que había que relegitimar el rol de las policías frente a la crisis de seguridad que todavía continúa profundizando. Y por eso nos parece inoportuno borrar con el codo lo que la legislatura de forma contundente escribió con la mano.
8: Hasta ahora, el caso más bullado en que se ha invocado la ley Naim Retamal es el de Gustavo Gatica, por el que el tribunal absolvió al ex oficial Claudio Crespo de los cargos por apremios ilegítimos que dejaron ciego al hoy parlamentario. Los diputados comunistas Natalie Castillo y Luis Cuello insisten en la necesidad de al menos dar el debate.
12: Queremos que la ley Naim Retamal tenga derogaciones en algunos artículos, principalmente que van en contra de las personas que se manifiestan. Hablamos del gatillo fácil o la legítima defensa privilegiada, entre otros artículos vinculados a la justicia militar. Tratamos de proteger la manifestación social.
15: Un ciudadano tiene que probar si concurre en estas circunstancias de ataque, la proporción, por lo tanto eso altera la carga de la prueba. Y en segundo lugar, nos parece que se requiere hacer una reflexión profunda respecto de las consecuencias de una ley penal como esta.
8: Sin que el gobierno le dé urgencia, el proyecto del PC tendrá que ponerse al final de la larga lista que tramitan las comisiones de Constitución o Seguridad. El subsecretario del Interior, Máximo Pavés, reafirmó la postura del Ejecutivo.
25: Como gobierno lamentamos que en un contexto en que la ciudadanía demanda esfuerzos concretos y específicos en seguridad, hayan fuerzas políticas en la izquierda, fundamentalmente en el Partido Comunista, que tengan como propósito debilitar el accionar de carabineros. El gobierno no va a apoyar un proyecto de ley que debilite a nuestras policías.
8: Aún así, la discusión al menos se asomó, tal como ocurrió tras la firma del presidente Kast al proyecto para crear un registro nacional de vándalos e incivilidades, el cual después de más de 10 días aún no es ingresado al Congreso.
13: La acusación constitucional contra el ministro Grau se le abrió otro flanco a la ex autoridad, tiene que ver con lo que se detectó en torno al censo 2024. El INE depende de Economía, en ese momento Grau era ministro de Economía, y esto lo recordaron en La Moneda o en el gobierno. Entonces, vamos a ver si se toma también en el marco de esa acusación. Francisco Becerra tiene el informe.
26: 16 personas con antecedentes penales y 14 extranjeros no habilitados para trabajar en Chile fueron contratados para distintas labores en el censo 2024. Es parte de lo que reveló el informe de la Contraloría sobre contrataciones realizadas por el Instituto Nacional de Estadísticas. Además, una asesora contratada por el INE participó en la comisión evaluadora de la licitación del censo, siendo representante legal de una de las empresas intervinientes. Una situación que abrió un nuevo flanco contra el exministro Nicolás Grau, jefe de la cartera de Economía en ese entonces, de la que depende el INE. El viceministro Daniel Mas apuntó a una responsabilidad política de su parte.
27: Estos son hechos graves, lo que ha pasado. Están en la administración anterior, todo el censo fue licitado, implementado por el gobierno anterior, y evidentemente pueden haber responsabilidades políticas.
0: ¿Por parte de quién? ¿Del ministro Grau?
27: Del ministro Grau, el ministro de Economía en su momento.
26: Si bien el proceso de reclutamiento fue en parte tercerizado, Contraloría detectó otras faltas de supervisión, ya que no se pudo acreditar si más de 500 censistas realizaron las tareas que se les encomendaron. Pagos injustificados de arriendos y no cobro de multas. En el Congreso, los hechos fueron catalogados como escandalosos. Reaccionaron el diputado socialista Marcos Silavaca y su par de RN, Andrés Ellis.
11: Es necesario determinar la responsabilidad de todos aquellos que participaron en esto. Con los recursos públicos no se puede jugar. Y pareciera que se está generando una cultura del dejar hacer. Por lo mismo espero que aquellos responsables respondan. Y que respondan no solamente en términos de responsabilidad administrativa, sino que también en responsabilidad económica.
14: Lo voy a remitir al Consejo de Defensa del Estado para que se haga parte, porque también hay una persona que tiene conflicto de interés. En cuanto al ministro Grau, me parece que sí lo van a ponderar algunos parlamentarios, pero en los hechos no lo pueden hacer en el derecho porque no está dentro de las causales.
26: En medio de las críticas respondió la ex ministra del Interior, Carolina Toá, aludiendo a los dardos lanzados por el biministro Más.
16: Los ministros no hacen contrataciones ni chequean requisitos. Si en alguna de esas contrataciones no se cumplieron los requisitos, es un error que habrá que perseguir, pero culpar políticamente al ministro Grau, o sea, realmente no tiene otra cosa más relevante que hacer el ministro Más. Realmente a mí me sorprende. No, mire, no voy a juzgar intenciones. Lo que quiero decir es que un ministro que está dedicado a buscar el cuadrar la cosa para tirarle esta responsabilidad a Nicolás Grau realmente es desolador.
26: A través de un comunicado, el INE señaló que se adoptaron las medidas correctivas, entre ellas un sumario administrativo y denuncias ante el Ministerio Público. Además, se solicitó una reconsideración legal de observaciones ligadas a multas y arriendos. En paralelo, Migraciones informó que se encuentra analizando los antecedentes para determinar las eventuales acciones que correspondan.
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6: 7:01.
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7: 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Casi 5 horas

pilas bien cargaditas y con la actitud positiva que requiere la ocasión, porque es viernes, tu cuerpo lo sabe, el mío también, el suyo igual. Aquí estamos cerrando la semana hábil. Está bastante helado, hace mucho frío, está heladísimo, el cielo está parcial despejado, una lunita y estrellitas visibles aún, creo, ya terminando de aclarar o aclarando. Estamos en vivo y en directo dando comienzo al matinal madrugador. Buenos días, provincia, que hoy día les va a acompañar hasta las 11:45 de la mañana, nada más. Hasta ahí vamos a llegar, hasta un cuarto para las 12. Así que por eso que estamos relajados y vamos a hacer un matinal express como cierre de semana. Les saludamos a nombre de todo el equipo, don Jean-Pierre Carriel Iriarte, Carolina Andrea Pazanín Ávila, que son nuestros directores y compañeros de trabajo. Les saludamos a nombre de nuestro productor, el profe Chico, y todo el equipo humano que hoy día está en un 15% nomás. Somos poquitos hoy día, poquitos pero bueno. Y aquí está su servidor Andrés Humberto Flores Guajardo, comunicador, que les va a acompañar en la conducción del Buenos Días Provincia Matinal Madrugador para todas y todas nuestras amigas y amigos de la sintonía. 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Todo lo que quiera que difunda, envíelo hasta antes de las 11:30. Aunque yo hoy me voy a quedar hasta un cuarto para las 12, pero hasta antes de las 11:30 recibo todo. Si después de ese horario llega cualquier cosa, ya no alcanzamos a darlo a conocer. Así de express vamos a estar hoy día. ¿Me entendió? ¿Me comprendió? Gracias, muy amable. Hoy es día viernes 12 de junio de este año 2026. Feliz cumpleaños para usted que nació un 12 de junio. San Onofre, Onofre o Onofre. Felicidades para quienes llevan el nombre de Onofre. Mañana sábado 13, San Antonio de Padua. Los Antonio van a estar de onomástico. ¿Y Antonio igual o no? ¿Puede ser? Lo vamos a averiguar. Y este domingo 14, San Eliseo. Ahí están los santos para hoy, mañana y pasado. Fin de semana. Bueno, llegamos al término de la semana hábil, esperamos que esté muy bendecido este día, como todos los días damos gracias a Dios por la jornada que nos da, nos encomendamos ante el gran Creador para enfrentar este día, le pedimos humildemente al Altísimo sus bendiciones y que esas bendiciones se esparzan por todos los hogares de nuestra provincia del Huasco, lleguen hasta usted y sus seres queridos, los que están enfermitos, hospitalizados, haciendo reposo en sus hogares. Para quienes han perdido un ser querido, le enviamos toda nuestra contención y cariño, nuestros mejores deseos, mucha fortaleza, mucha fe y muchas energías positivas. A usted que ya despertó y está en pie en movimiento, levantándose, preparando el desayuno, el día laboral, el día escolar para los niños, cierre de semana, le ponemos color, viva Chile, viva nuestro folclor. Son las 7 de la mañana, 10 minutos. 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

Silvia Infantas y Los Baqueanos, La Batelera, un clásico antiguísimo, muy bonito para comenzar esta mañana de día viernes, ya cerrando la semana laboral. O la semana hábil, como usted quiera. Son las 7:14, 7 horas, minuto 14 de este día viernes 12 de junio 2026, acompañándole a usted con nuestros gentiles auspiciadores. 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Gracias, gracias, gracias infinitas. Todas las bendiciones para ustedes. El tiempo local, cielo parcial, despejado, brumoso, muy frío. Como ya le dije, iluminaba una uñita de luna y unas estrellitas cuando ya empezaba a aclarar, aún se veían. Se espera un día soleado, no muy abrigador por lo demás. Temperatura mínima fue de 4 grados a las 3:20 de esta madrugada. La temperatura del momento 5 grados, es bastante frío hasta esta hora. La humedad alcanza el 62%. El pronóstico indica parcial despejado soleado. Podría acompañarnos cierta bruma durante las primeras horas del día. La temperatura máxima estimada en 23 grados. Va a abrigar un poquito el sol en todo caso. Aquí en el estudio tenemos 8 grados de temperatura. Está frío el ambiente. Ese hielito madrugador que nos acompaña siempre. Son las 7:15 de la mañana, 7:15 minutitos. Estamos en la portada musical folclórica.

La Sajuría en el conjunto Cuncumén, las 7 de la mañana con 19 minutos. Buenos días, señora, buenos días, señor. Buenos días, familia. ¿Cómo están, chiquillas, chiquillos? Buenos días a todas y todos. Bienvenidas, bienvenidos. Lindo día, buena jornada, buen viernes. Tu cuerpo lo sabe. Sonríe, disfruta, goza, salta. Canta, baila. 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Yo ando pendiente de los auspiciadores nomás. Hay que cuidarlos, pollo. Mire, llegó el informe de la Dirección Meteorológica de Chile. Dice, vallenar nublado parcial, soleado. A esta hora de la mañana dice que la mínima fue de 5 grados, un poquito más baja. Y la máxima no va a superar los 23. Cero precipitaciones, viento hasta 5 kilómetros. Mire usted, una pequeña ráfaga fuerte. La humedad alcanza... o va a alcanzar hasta un 66%, por ahí andamos, o menos, un poco menos. Calidad del aire buena. Ahí está la información que entrega la Dirección Meteorológica de Chile en esta presente jornada de día viernes. 7:22 de la mañana, ¿tiene frío? Nos abrigamos todos aquí en la radio, pues, ¿eh? Nadie pasa frío cuando se trata de la portada folclórica. Ya,

Ahí estaba el clavel, las 7:26 de la mañana, 7:26. Ahora todos juntos vamos a agradecer a Dios con su palabra. Dios quiere que siempre tengas presente su mensaje, su palabra divina. En Juan dice, Jesús le dijo, yo soy el camino, la verdad y la vida. Nadie viene al Padre sino por mí. Él es el camino que te guía, que nos guía a todos. Él es la verdad que nos sostiene. Él es la vida que nos llena. Jesús no es una opción. Jesús es la respuesta a todo. Si Dios ha sido bueno conmigo últimamente o siempre, no olvides decir amén. Y obviamente tener esto siempre, siempre, siempre presente. Su palabra divina para un nuevo día. Que llegue a todas y todos. Que nadie se quede fuera. 7:27, Matinal Expreso, hoy día hasta las 11:45. Cualquier cosita que quiera que le difunda, hasta antes de las 11:30, por favor, ¿eh? No más tarde, no a última hora, porque si no se queda para el lunes nomás.

0: pasa, compadre?
1: Que la atasco con la colorada.
2: Algarrobal, El Rodeo, una de las y tantas versiones que tiene esta linda canción del folclore chileno. Estamos en las 7:30, 7:00 a.m. con 30 minutos, está marcando nuestro digital acá en los estudios. Somos XQA5, su radio. Buenos días, provincia, el matinal, ya en viernes, y llegó la hora de las reflexiones. El profe grande desde el Sure nos mandó la siguiente reflexión: razones para mantener nuestra vida a raya. ¿Qué quiere decir? En la privacidad, en lo discreto, en lo consciente. Tenga cuidado, porque de repente hay gente que le gusta contarlo todo. Tenga cuidado con eso. No dé tantos detalles por allí. No por ser desconfiado, sino que por ser cuidadoso. El profe nos mandó esto, dice: no todos quienes nos rodean son sinceros o sinceras. Algunas personas usan la información inclusive para tu contra. Uy, ay, ay, ay. No tienes por qué explicarte ni darle explicaciones a todo el mundo, menos esa exposición que significa entregar o enfrentar algunas opciones. Paz mental. Deja de buscar validación cuando nadie sabe de tu vida ni a nadie le interesa. Puede ser hasta por ahí, ¿no? ¿No es cierto? Claro. Más seguridad. Mientras menos compartas, más difícil alguien te hará daño, o con más dificultad, dice. Relaciones más sanas en la vida con la gente que nos rodea. La privacidad te permite conectar con quienes realmente se preocupan por ti. Quienes te entienden estarán cerca y siempre te apoyarán o te apañarán, como se dice. Y los que no, no nomás. Y así se acaba la cuestión, ¿no es cierto? Claro. Respeto, respetarse, entender, aceptar, no meterse en la vida ajena, y así usted evita que se metan en la suya. No estamos hablando de egoísmo, de no hacer amistad, de no generar una amistad o generar confianzas. Estamos simplemente de cuidados hablando. ¿Quedó clarito, no es cierto? Está buena, está buenísima, buenísima, buenísima. El profe se las mandó para día viernes. Téngala en cuenta y que le dure hasta el lunes.
0: 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Un amigo mío, señores, Juan Cuminao, cuando nos curamos decíamos: ¡Salud, Cuminao!

Ahí estaba el cantor popular René Nostroza, siempre buen invitado para cerrar la semanita con buena música. Portada Folclórica, esta es nuestra fonda radial por la que usted disfruta todos los días con música bien variadita. No todo es cueca, no todo es tonada, no todos son bailes populares. Hay distintos ritmos y esencias musicales folclóricas que forman parte de esta parrillita. 26 minutos están faltando para las 8 de la mañana. Lindo día, buena jornada, conduzca con precaución, dispóngase con buena actitud para enfrentar este viernes. Espero de todo corazón que todo le resulte fantástico. 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Las 7:36 de la mañana, están faltando 24 para las 8, estamos en directo acompañándole a usted en sus quehaceres. ¿Despertó con ánimo hoy día? Me alegro montones. ¿Usted tiene frío? No es la única, no es el único. Hace frío, está helado. Estamos en otoño, a un paso del invierno. ¿Cómo no va a estar helado, pues, oiga?

¡Qué buena! El cuero de una naranja y en Valdivia canta un gallo. Ahí está Millaray. Estamos a 20 minutos de las 8 de la mañana. El conjunto folclórico Millaray, por si acaso. 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Oiga, preocupación porque sigue temblando en la zona costera de nuestra provincia, en las inmediaciones o cercanías de Carrizal Bajo. Pucha, que está movido Carrizal, ¿eh? Desde la madrugada de hoy volvió a temblar. Ya van más de 20 sismos. Y de buena intensidad. Ya los expertos estarían señalando que podría ser un enjambre de sismos. Lo que ayer se descartaba, hoy día a lo mejor ya se está como estableciendo. Mire, la información dice que lo último, sismo de magnitud 4,6 en una primera instancia, que después bajó a 4,4, registrado esta madrugada, porque ya es la madrugada a las 0,23, 12 de la noche con 23 minutos, o sea, los primeros 23 minutos de este día, viernes 12 de junio. El epicentro fue ubicado a 63 kilómetros, en las cercanías de Carrizal Bajo. Este sismo corresponde a la secuencia sísmica que se mantiene frente a las costas de la región de Atacama, provincia del Huasco, y que se están produciendo desde la madrugada de ayer jueves 11. Suma y sigue entonces. ¿Cómo se sintió? En Vallenar, cercano a 3. En Copiapó, cercano a 2. Y en el lugar del sismo, en una primera instancia estaba marcado en 4,6 y luego bajó a 4,4. Igual es sobre 4. Ya han habido algunos bien fuertones, cercano a 5. Los expertos dicen que es bueno que tiemble así porque se libera energía. Si juntamos todos esos 20 y tantos temblores con las intensidades que han habido, podría haber sido un pencazo fuerte. Entonces la gracia no es esa. 17 para que sean las 8, así que saludos a nuestros amigos de Carrizal y zona costera de la provincia del Huasco, a tener harto cuidado y precaución. Sin miedo, sin miedo, sin miedo.

La picada y los cuequeros, por supuesto que todo el mundo tiene su picada, ¿no es cierto? Claro, obviamente, es respetable, es de chileno tener su picada, para todo, ¿eh? Para todo. Oye, si tengo una picada muy buena, dicen, ah, ya vamos allá entonces. Se puede dar en a todo nivel, ¿eh? No necesariamente lo que está pensando usted. 7:45 de la mañana, un cuarto para las 8, estamos en directo. Viva Chile, viva el folclor, viva nuestra portada folclórica de cada mañana. Honor a la chilenidad. 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Yo le quiero mandar un saludo a mi querida amiga y vecina, la Susan Vidaurre Flores. A lo mejor somos parientes en el fondo, claro, por eso que la quiero tanto. La Susanita Vidaurre Flores me comparte una notita informativa. ¿Sabe por qué? Porque su hijo, que es profesor vallenarino, pero que está radicado en la cuarta región por pega, es integrante y bailarín de la agrupación Alas de mi Patria. Es un ballet que presentan distintas coreografías maravillosas del folclore chileno y latinoamericano. Lo hacen espectacular, han estado varias veces acá en la provincia del Huasco, estuvieron en Alto del Carmen, han estado en Huasco, han estado en Freirina, no sé si en Freirina, pero han estado en distintos lados, aquí en Vallenar varias veces. Lo hacen maravilloso. Y ellos están haciendo los preparativos de una función de despedida rumbo a Turquía, o sea, quieren viajar a Turquía, lo van a hacer. Y este sábado 20 de la próxima semana, el sábado 20 de la próxima semana a las 7:30 de la tarde van a hacer una presentación ahí en La Serena, porque ellos están radicados en la cuarta región, ahí están los directores musicales, artísticos, de baile, y la gran mayoría son de la cuarta región. Función de despedida rumbo a Turquía 2026. A Turquía se van a ir los chiquillos, mire qué lindo. Ellos hacen danzas folclóricas, pero también latinoamericanas. Y lo hacen profesionalmente. El próximo sábado 20 de junio, a las 19:30 horas, en el gimnasio techado del Colegio Bernardo O'Higgins de La Pampa, Ciudad de La Serena, cuarta región. Ahí van a ser como la despedida de Chile para viajar a Turquía a un encuentro internacional maravilloso. Linda experiencia, ¿eh? Ya han estado en el extranjero, ¿eh? Sí. La preventa dice disponible en el Instagram de Alas de mi Patria. Valor preventa 4 luquitas. No, va a estar buenísimo. Mandarles unas felicitaciones enormes. Yo tengo la oportunidad de conocer a su director artístico y de baile y algunos de sus integrantes, especialmente al hijo de la Susan, que es profesor. Alas de mi Patria es el nombre de esta agrupación folclórica de danza y baile, que lo hacen espectacular. Hay desde niños, jóvenes, adolescentes y hasta adultos. Pero son capos, son secos. No tienen nada que envidiarle a ninguna agrupación folclórica de danza de nuestro país. Así que les mando todo el cariño del mundo y los mejores deseos, ¿no es cierto?, para que les vaya estupendamente bien. Gracias, Susanita, por la nota que la subió también a su perfil de Facebook.

0: Roberto Parra, el estilo se nota al tiro, por supuesto, y doble, ¿eh? Doble selección de cuequitas, dos cuequitas pegaditas. Ya faltan 8 para las 8 de la mañana, 8 para las 8, estamos en directo, hace frío, está helado, pero aquí le estamos poniendo calor humano y buena música en la portada folclórica para empezar, porque después tenemos la música popular. Sorpresa por hoy día viernes, no le voy a anunciar nada. 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Vamos a revisar la publicación que hice en el Facebook hoy día pasada a las 6 de la mañana. Sí, tan relajado estábamos, dijimos, vamos a publicar más ratito. En mi perfil personal de Facebook, en donde aparezco como Andrés Humberto Flores Guajardo, escribí: hola, ¿qué tal? Muy buen día, bendito Dios, bendito día, ya es viernes. Viernes relajado, lo que le dije temprano. Buen término de semana, llega el fin de, como mi amiga, como decía, ¿no? Yo tenía una compañera de trabajo que decía así: ¿cómo estuvo tu fin de? Éxito y bendiciones. Buenos días, provincia. Ya estamos en la radio XCuba 5 desde Vallenar para el mundo. Qué manera de estar abrigado, chatito, dicen por ahí. Está helado, pues, compadre. Está helado, Juan. Sergio Antonio Berríos, Gubier González, Cristian Berríos Mancilla, Álvaro Torres Torres, Hernán Mandiola Morales, puros viejos, ¿eh? Bató el Darío Rojas Rojas. Sandrita Roja, ahí apareció la chica de los ojos coquetos. Después sigue Don Hugo Paez Suárez, Hugo Alberto, aparece Verónica Leyton Ábalos, Don Juve Godoy, ¿cómo está Don Juve? Ricardo Ulises Castro Orizuela con la guitarra al hombro. Iván Yauco Reynoso, ahí en medio de los cerros, en las montañas, en las serranías. Marcia Tapia, mi otra vecinita, saludos a Marcia, la que se va a solear a la plazoleta ahí cuando el sol está rico. Florencio Berríos Mancilla, hola Flores, ¿cómo está ahí? Flores, mi amigo Flores. Flores de Florencio, pues, obvio. Oscar Godoy Araya, se ha hecho ya habitué, mi amigo. Marcelita Paredes, Don Vladimir Fernando Volados Rivera, hola Don Vladi, buenos días compadrito. Y el profesor Félix Castro Villalobos, el profe Villalobos, no, el profe Castro Villalobos, claro, o sea, ahí están sus nombres. Y Don Andrés Flores, que fue el que le puso me gusta también a la publicación de la mañana. Por acá están peleando, ¿quién le pone primero? ¿Quién le pone primero? Alvarito Torres Torres dice: hoy es viernes y tu cuerpo está contento, feliz fin de semana, Andrés, y madrugadores, que tengas un excelente día y contento, señor, contento. Como por ahí cerquita de la una lo veo bajar a piecito con la mochila a la espalda y hablando por celular al Álvaro, ¿ah? Le he sacado todo el rollo. ¿Qué dice Alvarito? ¿Cafecito rico? Ya, pues póngale nomás. Ricardo Ulises Castro Brizuela, que dice: muy buenos días, Andrés, que sea un viernes maravilloso para toda nuestra provincia y que nos traiga a todos y todas un fin de semana mejor. Verónica Leyton Ábalos, good morning. Rosita Gallardo, buenos días, dice nomás ella. Ella es seria. Cuando se peina es seria. Rosita Gallardo, un abrazo, dice Hernán Mandiola, buenos días, amigo Andrés, buenos días, provincia. Hoy ya es fin de semana, que lo pase bonito junto a su familia, muchas bendiciones, gracias, amigo. Don Gubier González, buenos días, amigo Andrés, bendiciones, igual para usted, un abrazo, mucha fuerza. Luisa Campillay, buenos días, bendiciones también, la Luisita. Florencio Berríos Mancilla, muy lindo día, Andrés, quiero darle un saludo de santo para mañana. Está de santo mi hermano Cristian Antonio Berríos Mancilla. Tiene razón, pues San Antonio. Feliz santo a mi hermano, dice. En su nombre, ahí lo voy a dejar apuntado para hacerlo anticipado. En los santos no hay problema, si es en los cumpleaños que uno no puede anticipar los saludos. Dicen que es mala suerte, yo no tengo idea si será así. Gracias, mi amigo Florencio. Ahí saluda a su hermanito entonces. Y a los Antonios le dicen Toño. Y tenemos un amiguito especial, pues, don Antonio. A lo mejor ahí la señora le tiene algo rico preparado hoy día. Le tocará a ella llevarle el desayuno a la cama. Aunque él es inquieto, don Antonio es muy inquieto, no puede estar quieto, si siempre está haciendo algo, lo cual es bueno. Sigamos disfrutando de nuestro folclor, presente en la parrillita de esta mañanita.
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0: Qué buena la cuequita, la dioquita se llama. Las 8 de la mañana en punto. Oiga, no me había fijado en la tarjeta virtual que me mandó Hernán Mandiola por el Facebook. Y es un señor tomándose un café, pero es la taza debe ser como de 5 litros. No sé si me está echando la talla a mí, porque a veces digo que tengo un tazón de litro y medio, y es verdad. Pero esa taza de 5 litros no me la imagino, estaría tomando toda la mañana. Buena, güey. Con este frío se enfría rápido todo. No duran el tecito caliente o el café caliente ahí en la mesa. Hay que tomar en el plato, igual que los mineros, ¿no es cierto? Igual que la gente de campo, empezar a chupetear. ¡Qué rico! Las 8 con un minuto. 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Vaya a apostar nomás, qué cuestión. 8 de la mañana con 2 minutitos. Si se saca algo, después me avisa. Saludo a Rosita, le mando un saludo cariñoso a Rosita. A mi amiga Ladies. A mi amiga Lidia, perdón. Un saludo cariñoso para la Lidia, que lo pase bonito, que tenga linda jornada. ¿Quién se reporta por acá? Déjeme subirle volumen a esta cosa. Ya, Fernanda Limpieza, tempranito. Oiga, tantos audios que mandó, si con uno basta. ¿Cómo está mi amigo Alexis? Buenos días, provincia.
1: Buenos días, provincia. Buenos días, amigo Andrés.
0: Hola.
1: Acá reportándose como todos los días en la mañana, Alexis de Fernanda Limpieza, el del furgón de las burbujas, el de la higienización y sanitización.
0: El mismo.
1: ¿Ah? Acá estamos ya, vamos hoy día camino, vamos saliendo. Yo voy saliendo a la playa, a las Islas Canarias, de Bello Horizonte.
0: Mira todo.
1: Vamos a hacer una cosita ahí en la casa de la patriarca.
0: Correcto.
1: Que nos está esperando con un rico desayuno, con unas tostaditas y un cafecito con leche.
0: Genial.
1: Allá en Bello Horizonte, en playita. Así que para allá me voy dirigiendo.
0: Chatito a la
1: Ahora
0: costa.
1: Vamos a buscar a nuestro querido y a gran amigo Silvio,
0: ¿ya?
1: Nuestro amigo Silvio Romero, colega de mi madre, ¿eh?
0: Mira.
1: Coleguita de la mamá, así que vamos a hacer un pisito hoy día.
0: Ah, ya, vaya a trabajar en la casa de la mamá.
1: Una pieza, vamos a hacer una cosa bien bonita el día de hoy.
0: Ya.
1: Y Silvia se queda hoy día atenta a cualquier llamado de nuestra clientela.
0: Perfecto.
1: Porque la verdad, esta semana estuvo un poquito flojita, muchachos. ¿Qué pasa? ¿Qué pasó esta semana?
0: El frío
1: está
0: será.
1: Un poquito floja, pero igual cae. No llueve,
0: pero gotea. Exacto.
1: Pero mejor en este tiempo, mejor que lo hace falta harta lluvia.
0: Cierto.
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1: Así que muchachos, llamen ya y reserven solita para la otra semana. Ya, pues ya.
0: Claro.
1: Para la otra semana.
0: Será.
1: Silvia se está quedando acá hoy día. Ella va a quedar a cargo del buque. Un saludo, amigos, que tengan un lindo fin de semana.
0: Igual usted.
1: No desabrigarse. No vayan al hospital por una cosa tan pequeña, muchachos, porque hay bastante virus también en el hospital.
0: Sí, pues.
1: No olviden
0: mascarilla.
1: Si pueden usar un guante, mejor todavía, hay que prevenir. Así que muchas bendiciones y que tengan un hermoso fin de semana en familia, una semana de reflexión, de conversación. Así que eso se lo pide.
0: De tomar mate.
1: Fernanda Limpieza.
0: Eso. ¿Ya?
1: Ok, chao.
0: ¿Eso nomás sería o no? ¿Hay algo más?
1: Oye, Oye, el compadre de pandero, de la guitarra, de este piano. Un saludito para todos los músicos de Vallenara.
0: Por supuesto. En su nombre.
1: Un saludo a todos nuestros amigos músicos de allá y también a los amigos de la conga.
0: Eso, la conga Chile.
1: A mi amigo Juanito, que anoche estuvimos ensayando ahí.
0: Ya.
1: Unos temitas nuevos para que vamos a grabar.
0: Mira, qué bueno.
1: Y Conejito también, porque anda trabajando y ya salió nuestro amigo Julio Cortés.
0: Julito.
1: ¿Ya? Un saludo para ellos.
0: Dale, y
1: para
0: Conejito.
1: La gente que tiene que ver con la parte artística de nuestra ciudad, que a veces no es tan bien valorada en lo que es el dinero.
0: Exacto.
1: Así que para todos ellos un saludo muy especial y que tengan un lindo fin de semana.
0: Muy bien, pues genial.

0: Andaba por ahí, ¿no es cierto? Ay, cometita. Oye, te mandaste 3 audios al hilo, ¿ah? ¿Eh? No, pero está bien. Tenía ahí ganas de hablar. Yo lo dejo hablar nomás, pues. Esa es la idea, ¿no es cierto? Que se exprese, ya que después no digan que uno lo censura. Oye, viejito de cariño, hombre, por Dios, ¿cómo se te ofendes por eso? Dívele saludo a la señora María Cristina ahí en Belo Horizonte. Va a la costa, no vaya a salir arrancando nomás, apretando cachetes si es que hay un temblor muy fuerte. Ah, va a ir a hacer trabajo allá y la Silvita se va a quedar ahí haciendo la pega de Fernanda Limpieza. Agende para la próxima semana con los chiquillos. Mucho éxito, bendiciones a todos. Báilate esta cueca, chatito.
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Las 8 de la mañana con 11 minutos, la cueca del roto chileno a esta hora nos acompaña, donde la Belén, banquetería y eventos desde Altos del Valle en la ciudad de Vallenar. 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

0: ceremonias. 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No me diga por la chita otra vez. Estamos empezando el viernes con accidentes de tránsito otra vez. Se acaba de producir un accidente de tránsito en el kilómetro 672, un volcamiento de un vehículo menor, una camioneta involucrada, trayecto de norte a sur, accidente kilómetro 672. Qué lástima, qué fome. A ver, nuestro amigo Batuel nos envía la postal del día. Se queman las nubes, enrojecidas o anaranjadas ahí con un manchón de nubosidad. Como quien va tirando de a poco, así como el humo del vehículo. Una cosa así. Como quien pintó el cielo. Buena la foto, ¿eh? Buena la foto. Después la claridad llegando a Vallenar. Ah, no, esta foto de qué lo que es. Ah, ya, correcto. Esta me la mandaron aparte. Tiene que ver con el volcamiento de la camioneta. Ah, ya. 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Ah, qué buena. Buen flyer te mandaste. Dice, un arquero no solo detiene balones, detiene momentos, protege sueños y construye su historia con pasión, disciplina y corazón. Aquí nace la pasión y se forjan los campeones. Gracias, profe Batuel. Ah, qué buena. Disciplina, respeto, esfuerzo, trabajo en equipo, sueños. Cada entrenamiento es un paso hacia la grandeza. Muy cierto. Oye, bonito el flyer, está muy bonito, ¿eh? Ahí está la Academia de Arqueros Tapadón que dirige Don Batu y todos los niños ahí dándole las gracias al profe. Me gustó. Esa la voy a guardar como recuerdito, sí. Oye, ¿ya se reporta ya? Ya. Mande su audio nomás. Ahí está, lo escuchamos. ¿Cómo está, don Batuel? Buenos días, provincia.
1: Buenos días, amigo Andrés.
0: Buenos días.
1: Buenos días, provincia.
0: Buenos días.
1: Viernes.
0: Uy.
1: El último día laboral.
0: Así dicen.
1: El tan esperado para descansar fin de semana.
0: Para algunos, dicen.
1: La C46.
0: ¿Cómo está?
1: Desde la Punta del Viento, en la comuna de Freirina, hasta Vallenar. Despejado.
0: ¿Ya?
1: Una postal en la mañana.
0: Sí,
1: y
0: muy
1: le mandé
0: bonita.
1: Una fotito
0: preciosa,
1: muy linda, parecía atardecer.
0: Uh-huh.
1: Lo que sí, ahí a la entrada de Freirina habían dos caballitos a la orilla del camino, así que ahí había que tomar unas precauciones. Muchos vehículos en ruta, camioneta, demasiado, así que con mucha precaución. Pero vaya a dar el pedido, ahí le mando también una fotito de. Parece que no escucharon nada del evento que había ahí cerca de camino a llegando a Cuatro Palomas en la carretera cuando la hacienda compañía.
0: Sí.
1: Cuando comentamos el otro día.
0: Claro.
1: Ayer estaba personal municipal, estaban trabajando y arreglando ese evento, así
0: correcto.
1: Que hoy día quedó pero espectacular y
0: se agradece. Se agradece.
1: Y ahí vamos a prevenir muchos accidentes que por ahí supe que en el transcurso de anoche hubo uno saliendo.
0: Mira.
1: Ahí hacia el camino al interior.
0: Ya. Ah, sí, tienes razón.
1: Y le mandé la última fotito de Tapadón, la 17 arqueros y arqueras tuvimos.
0: Buena.
1: En el entrenamiento.
0: Buenísimo.
1: Y estuvimos trabajando harto ahí, así que muy contento y preparándonos también para lo que se viene el sus vacaciones de invierno.
0: Ajá.
1: Comenzamos la mañana, hoy día tenemos una actividad en Huasco, vamos al cumpleaños de Forestín, cumple 50 años Forestín, así que le vamos a hacer un cumpleaños ahí en Huasco, en un jardín infantil, ahí después le doy más información.
0: Excelente.
1: Bendiciones. Saludos. Eso nomás.
0: Gracias, don Batuel, por toda la información que nos acaba de entregar. Tiene razón, pues si me llegó esa información anoche del accidente. A ver dónde tenía esta información. Déjeme revisarla, a ver si la alcanzo a encontrar o si no, se la cuento más ratito. Sí, hubo un accidente aquí cerca de la casa de barro, me dijeron. A ver, déjeme ver si lo tengo a la mano. Pero la acabo de divisar por ahí, sí, sí la tenía. 8:17. 8:17 de las mañanitas. Conduzca con precaución, aproveche las recomendaciones que les entregamos todos los días. Se pueden evitar accidentes bajando la velocidad y andando más atento, sin distracciones, sin maniobras bruscas, peligrosas, arriesgadas. Claro que se puede.

0: Preso en la cárcel, conjunto Cuncumén, es una letanía, una semblanza, una tristeza total con ese tema, ¿eh? Claro, es un lamento. Ellos que cantan canciones tan lindas, mire lo que vino a salir ahí. Pero es la realidad en todo caso también. Por las 8 con 20 minutos y medio, estamos acompañaditos y presentados a esta hora por Almacén Gloria, almacén de barrio desde Avenida España, en Torreblanca, atendiendo a su clientela con mucho cariño. Este audio me lo mandó una amiga incógnita.
1: Hola, amiguito. Un volcamiento de una camioneta en el vehículo, en el kilómetro 672. Volcamiento de camioneta.
0: Muchas gracias, sí, lo vi, lo dimos a conocer tempranito. Muy gentil, muy amable, ¿eh? ¿Ve que las amigas ahí son colaboradoras y gentiles? Le quiero recordar que entramos a un nuevo día de campaña de la escuelita Alberto Hurtado. Sí, porque están apoyando con recursos para la agrupación Patitas Vallenar, para comprar alimentos, insumos para perritos y gatitos. Esta campaña se va a extender hasta el 18 de junio, así que ahí con los alumnos, padres y apoderados que están ansiosos ya por sus vacaciones de invierno, están desarrollando esta campañita de ayuda a la agrupación porque nos necesitan. Ellos hacen una linda labor hace ya bastante rato, que es la de proteger, cuidar, alimentar, rescatar, entregar en adopción. Poner también ahí en casas de personas amables, mientras tantos a veces son operados, operadas, son atendidos cuando son atropellados, hacer el crédito ahí con los veterinarios que le dicen pueden hacer la peguita, ya le vamos a pagar, y empiezan a hacer una colecta, una campaña. El buen corazón se pasa, ¿eh? Hay mucho buen voluntariado ahí, muy bonita la labor que hacen. Ya, las 8 con 22 de la mañana, 8 con 22, vamos a la música.

tierra chilena, a las 8:26 de la mañana. 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Hoy día la Silvita está aquí trabajando en la ciudad y el querido Alexis se va a la costa y tiene que ir a hacer unos trabajitos a la casa de la mamá. Allá lo están esperando con desayuno, así que por eso que va raudo. 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Escuela de Lenguaje Alberto Hurtado, educando con amor la escuelita. Saludamos a la tía Paola, su directora. Le echo de menos a la tía Paola. Espero que esté bien su mamita recuperándose. Mi saludo a la tía Sandris. Siguen con la campaña ahí para Patitas Vallenar, agradecidos de la buena colaboración de sus padres y apoderados, y también de sus niños y de la comunidad. El noticiero del Huasco Papel Digital dice: buenos días, un avance informativo de lo que vamos a presentar más ratito. Nuevas inversiones consolidan al Huasco como polo estratégico para el desarrollo minero. Ahí me echan algunas piedras de mineral. Esas son piedras de cobre, ¿no es cierto? El noticiero del Huasco.cl. Ahí está su página, www. Más ratito vamos a leer la publicación completa. 8:29 de la mañana. Ya estamos cerrando, chiquillos. Terminamos entonces. Hasta aquí nomás llega la portada musical folclórica. Con yapa, sin yapa. Con yapa entonces.

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3: Ya estamos de regreso. Faltan 23 minutos para las 9. Aquí nos vamos abrigando de a poquito. El cielo está con nubosidad, un poco de bruma. También hay unos buenos claros de sol. Está bastante frío el ambiente así. En vez de subir, parece que la temperatura bajó. Está heladito. Así que un buen desayuno, bien abrigadito. Vamos a enfrentar este día viernes. No le vamos a temer ni a los temblores ni al frío. 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Después de la portada folclórica, vamos a tener música popular del recuerdo. Un viernes del ayer, y vamos a comenzar con todo este ritmo mágico del gran Pérez Prado. Ideal para levantarse, ¿eh? Sacarse el pijama, la ducha, desayunar. Métele baile nomás. Póngale.

0: Clásico de clásico con Pérez Prado ahí, qué rico el mambo, las 8:42, 18 para las 9. Oye, qué rico cómo se entra en calor bailando este ritmo. ¿Sabe qué me recuerda? A mi querido y gran mentor, compañero de trabajo, maestro, fue colega también aquí, compañerito en la radio, varios añitos, Julio Noemi Huerta, Peneco. Julito Noemi. Era fanático de estos ritmos, ¿eh? Y aparte que los bailaba estupendo. Fue mi profesor, sí, aquí cuando estaban los estudios en la planta baja, los estudios antiguos de la radio Exarmonía, ahí en el patio, al lado de la antena, ahí se ponía a bailar y me decía, ven, Chatifly, me decía, Andreus. me enseñaba estos ritmos, el mambo, ¿cómo se llama el otro? El bolero, el cha-cha-cha. El rock and roll, oigan, los pasos que se sacaba Julito Noemi, espectacular. No solo fue buen deportista, buen comunicador, sino que también muy buen bailarín. 17 para las 9, 17 para las 9. 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Cuando guste nomás, vamos a revisar las efemérides. ¿Qué ocurrió en un día como hoy, 12 de junio? Un 12 de junio, bueno, hoy día corresponde de viernes en este 2026. Un 12 de junio del año 1876 nace Max Jacob, afamado pintor y poeta francés que junto a Pablo Picasso se inició en el movimiento surrealista. Murió en el campo de concentración de Drancy, cerca de París, en el año 1944. En 1890, en Chile, son aprobados los reglamentos de funcionamiento de la Biblioteca Nacional durante el gobierno del presidente José Manuel Balmaceda. En 1892, en Chile, muere Manuel Antonio Mata. Fue escritor, diputado al Congreso, defensor de las libertades públicas, a consecuencia de sus ideas políticas que no agradaban al gobierno. Fue deportado, vuelto al país, redactó el diario titulado La Voz de Chile y había nacido en Copiapó en el año 1826. Mire, Manuel Antonio Mata. En 1895 en Chile se funda la Sociedad Protectora de la Infancia gracias al espíritu filantrópico de la señora Emilia Subercaseaux de Concha. Funda una escuela a la cual se... de los desamparados encuentran un hogar para aprender un arte y un oficio que los hace más útiles a la sociedad. En 1935, término de la Guerra del Chaco entre Bolivia y Paraguay. Hubo 3 años de conflicto. Paraguay conservó las 3/4 partes del territorio en disputa posterior a aquello. En 1976, presidente de Uruguay, es destituido. El presidente Juan María Bordaberry es derrocado por un golpe de las Fuerzas Armadas, quienes plantean la necesidad de encarar con máximos recursos la insurrección de los terroristas tupamaros que mantenían en jaque al país en aquel entonces. Y por último, dice 1987, histórico resultado en Gran Bretaña, Margaret Thatcher logra un tercer periodo en el poder. ¿Se acuerda de esta señora, no? Era imponente, ¿eh? Imponente Margaret Thatcher. La, ¿cómo le llaman? ¿La mujer de hierro?
1: Claro, la mujer de hierro.
0: A propósito de... En Chile, ¿qué pasaba en Chile? 12 de junio de 1895 se funda la Sociedad Protectora de la Infancia. Cuenta con una escuela distinta a la de entrega de educación normal. Ofrece hogar a niños desamparados. La iniciativa corresponde a la señora Emilia Subercaso de Concha. Ah, era lo mismo anterior ya. No varió en nada el párrafo, no había ninguna otra cosa así como interesante aportando a lo nuevo. Sí, sí, sí, sí. El productor que está chicha fresca hoy día está relajado. Es que es viernes, por eso, claro. Y además que está con menos gente, así que trabajando bien. Relajadito hoy día, dice querido Andrés. Por supuesto, compadrito. Estamos relajados, relax. Nadie nos apura.

Giacomo Monti, volveré a San Luis. Muy buen tema ese, buenísimo. Ya son las 8:50 de la mañana, 10 para las 9. Le acompaña XQA5 a su radio, el matinal Buenos Días Provincia en viernes. Qué dicha más grande, llegó el viernes por fin. Acompañándola a ustedes tempranito con las más ricas marraquetas, ahí del Chihuintano en la Baquedano, de Don Camilo en el puerto de Huasco, de librería Yaque, allá en Los Morteros, de Minimarque Lavaque, en la avenida Perú. Sí, tienen pancito tempranito para que pase a visitarnos, haga sus compritas, lleva algo para el desayuno. ¿Quién me enviaron? Nuestra amiga Bárbara, de periodista de la Seremía de Energía. Dice, colegas, buen día, para su información, por temas médicos estaré fuera por lo menos 2 semanas, entre el lunes 15 y el viernes 26. Dice, para cualquier coordinación, les dejo el contacto de nuestra asistente administrativa Romina Ábalos. Muchas gracias, muchas gracias. Comunicaciones del Ministerio de Energía de la región de Atacama. Gracias por ese datito. Mire, qué responsable, ¿eh? Qué responsable. Qué bueno, porque uno siempre necesita algo y si la persona está de vacaciones o de descanso o con licencia, ahí se puede contactar con quien le va a subrogar o reemplazar. Faltan 8 para las 9.

La voz inolvidable de Luis Dimas, el rey del twist, cantando Piensas. Oh, qué linda versión, muy bonita, muy antigua por lo demás. Ya estamos a 5 minutos de las 9, faltan 5 minutos para que sean las 9 de la mañana. Tengo pendiente unos saluditos para mi amiga Lucy, para la Elvirita y para Nolvia. Muchos cariños, chiquillas, que aparte que son vecinas, son comadres, se juntan a tomar su matecito de vez en cuando. A echar una peladita, dicen por ahí. Saluda a Susanita Rivera, le mando muchos cariños a la gente de ayer en WhatsApp, así que ahora ya estamos conectados. Mari Rojas, le mando muchos cariños, aquí tomando desayunito. Andresito, estoy con unas tostaditas. Caroline, que había andado muy perdida, pero está bien. Saluda a la Tomasita, que siempre nos habla también. Buenos días, provincia, Tomasita, la Tommy. Te vamos a buscar una cancioncita de las que tú quieres escuchar, no te preocupes, ¿eh? Ya nos están pidiendo canciones. Sí, así que vamos programando algunos temitas del ayer, ¿ya? Perfecto. Vamos a revisar el portal de Emol. Bolsas saltan con fuerza ante posible paz en Medio Oriente y petróleo cae a su menor precio desde marzo. Que siga bajando nomás. Jornada también está marcada por el debut de SpaceX. Reapertura de Hormuz toma forma. Trump asegura que la guerra terminó hoy. Mira, sería ideal que fuera así. Sigo revisando por acá. Más titulares. ¿Me permite actualizar información? ¿Sacar la publicidad? Ya. Dice, tu deuda cae. Se refiere al CAE. La mayoría, 55%, está de acuerdo con embargar cuentas de los deudores del CAE. 58% considera imprescindible levantar el secreto bancario. El consenso técnico del FES, que no fue alertas de expertos, y el CFA, el proyecto de Boris que eliminaba al CAE. ¿Qué más tenemos por acá? Riña en Ñuñoa, termina con hombre en situación de calle muerto por apuñalamiento. Hay un detenido por este hecho. Más titulares. En vivo, presidente Kast encabeza con decoración servicio de la presidencia de la República. Perú, Fujimori mantiene estrecha ventaja sobre Sánchez con 98,25% de los votos escrutados. Aún queda por ingresar 1.611 actas impugnadas. El cambio de Sánchez sobre reconocer los resultados. A 10 años de la masacre de Pulse, el segundo tiroteo que más muertes ha dejado en los Estados Unidos. Último minuto, se confirma el futuro de Alexis Sánchez. El delantero hoy está de vacaciones esperando dar la noticia. Titulares deportivos de Mol, figura de Paraguay rompe en llanto en plena conferencia y director técnico Alfaro sorprende con notable gesto y reflexión. Mira las imágenes. Uno fue golazo, repasa los tantos con que Corea del Sur remontó a los checos en el Mundial y el tapadón clave a quemarropa cerca del final. El tapadón, ¿qué te parece? Mundial al día, la foto de Yamal que causa furor y repasa el video de hinchas coreanos y mexicanos que ya se hacen viral. Salta a la cancha el primer sudamericano en el Mundial, revisa los horarios y quién transmite. Así quedó la tabla de posiciones del Grupo A del Mundial tras los triunfos de México y Corea del Sur y cómo se jugará la próxima fecha. La dura sentencia de Marcelo Díaz por la ausencia de Chile en el Mundial, su favorito para el título. 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Pacheco tras dejar Codelco, no me preocupan las opiniones en mi contra del presidente, dice. Está choro. Larraín por realidad económica se sinceró la situación de partida, ahora corresponden las soluciones. Reactivación Santiago Centro Inmobiliario invertirá más de 120 millones de dólares en departamentos. Oiga, ¿qué cifra? Gobierno pedirá asistencia técnica a la OIT para consulta por cambios a ley indígena. Ejecutivo pone urgencia a moción que permitiría uso de antiguo sistema para nombrar 60 notarios y conservadores de bienes raíces.
Irregularidades del INE en contrataciones del censo 2024 abren debate sobre el rol de Grau. Ucha, la cosa sigue ahí. Descartan presencia de artefactos explosivos en la USACH tras falta falsa amenaza por correo. Aguántese un poco, le dicen. Personeros oficialistas replican a Boris por aires electorales. Aprender trabajando conoce el programa que subsidia la contratación de jóvenes y fortalece el talento de las empresas. Sobre 200.000 accidentados en el 2025, incidentes laborales, fatalidades y también enfermedades. Una estadística obviamente negativa. El zigzag de la oposición frente al CFA, de acusarlo de sesgo político a utilizar sus informes contra el gobierno. Presidente Kast firma proyecto de ley que fortalece la responsabilidad parental. La iniciativa pone especial énfasis en la prevención. Videos. Shakira corona la inauguración del Mundial. Andrea Bocelli interpretó el himno oficial con la surcoreana Ejae. Museo Violeta Parra exhibirá por primera vez en público dos obras del artista y folclorista donadas por su nieto. Eso es parte de lo destacado que trae Mole esta mañana. Revisado en titulares ahí de la página virtual. Ya, estamos listos, son las 9:01. ¿Le gustó la música? ¡Qué bueno! Él es Willy Montes. ¿Se acuerda de Willy Montes?

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El clásico de los iracundos, Puerto Montt. Saludos a Juanita, por si acaso. Las 9 de la mañana con 10 minutos, 9 con 10 de este día viernes, ya cerrando la semanita de trabajo. ¿Está bonita la música? Un viernes del recuerdo, un viernes de canciones bonitas del ayer. Saludos a mi amiga María Pía. Saludos a Maricel. Saludos a la Claudita Trigo. Saludos a Juanita Campillay. Saludos a la V, a Rosita. Buenos días, provincia. Está linda la música, me dicen por ahí. Qué bueno que les guste. Vamos a revisar el portal del noticiero del Guasco Papel Digital. Ya le había leído el principal titular en portada. Dice: nuevas inversiones consolidan al Guasco como polo estratégico para el desarrollo minero en la provincia. Vamos a hacer un clic aquí, vamos a hacer un acercamiento para leer los titulares destacados. Dice: especialista explica la actividad sísmica registrada frente a Carrizal Bajo. Mire qué interesante, ¿ah? Atacama registra una tasa de desocupación del 7,8%, situándose por debajo del promedio nacional. Opinión: el problema de ahorrar en Chile. ¿Usted ahorra o no ahorra? ¿Le cuesta? ¿Se le hace difícil por los gastos, por los costos muchas veces de todo lo que conlleva vivir? Sección puntos de vista, tabaco natural, un mito que sigue cobrando vidas. Esa es la justificación de algunos, ¿o no? El problema de ahorrar en Chile. Más detalles. Atacama registra una tasa de desocupación del 7,8%, situándose por debajo del promedio nacional. Esto tiene que ver con el boletín Termómetro Laboral, publicado hace poquito.

Ver a un vecino ingresar a la universidad impulsa a otros jóvenes, ¿cierto? Y acceder a la educación superior, según un estudio de la UANDES. Especialista explica la actividad sísmica registrada frente a Carrizal Bajo, lo que está sucediendo, esto está en plena acción. ¿Me permite leer un párrafo cortito nomás? Dice, la seguidilla de movimientos telúricos registrada durante estos días, entre jueves y viernes, porque tenemos que contar hoy día viernes también, en las costas de Carrizal Bajo en la provincia, en Atacama, ha generado inquietud entre la población. Esto tiene que ver debido a la concentración de eventos en una misma zona frente a este escenario. El geólogo de la Universidad de Atacama, don Juan Campos Nasser, explicó que la actividad observada corresponde a un fenómeno que la ciencia analiza bajo las posibles comportamientos de un enjambre sísmico. Ah, lo que habíamos leído temprano. Puede ser, ¿eh? Puede ser. Si quieres leerlo completo el párrafo, viene ahí destacado en una de las páginas virtuales del noticiero del Huasco. Eso sería todo por hoy. Las 9:14 de la mañana nos han encargado canciones de los Bricabrac, de Gloria Benavides, de Sergio Inostroza Leodán. Algo romántico va a tener, cosas románticas, Andresito, pero por supuesto. Pues, vamos a poner unos boleritos, pero de esos maravillosos.

0: One One Chicken, sí, ahí estaba en la versión de Neil Sedaka a las 9:16 de la mañana, 9:16. Panchis, un saludo cariñoso para ella. La Javierita, hola, ¿qué tal, don Andrés? Buenos días, provincia, disfrutando de la música del recuerdo. Bonita, ¿eh? Bonita, preciosa. Juan Pablo, compadrito, se las mandó, dice. Está bien para día viernes, ¿no es cierto? Un viernes relajado, como lo bautizamos temprano. Ayer tuvimos acceso a interesante información de este encuentro Atacalar en la región de Atacama, Argentina-Chile, tercera y cuarta región, siete provincias de Trasandinas. Ayer se desarrolló una premiación por parte del gobierno regional de Atacama, y entre ellos se distinguió al querido profesor y ex consejero regional, nuestro amigo naturalista, ecologista Roberto Alegría Olivares. Se le entregó una distinción, sí, estuvo muy bueno eso, muy bueno. Tengo acceso por acá a un audio de la ceremonia que se efectuó ayer, en donde se procedió a distinguir a Roberto Alegría. Había un dueto femenino y masculino ahí de presentadores. Iban a entregar ahí unas distinciones, correcto. Y a ver si alcanzamos a escuchar un poquito, a ver si se escucha. Ese audio es de la ceremonia de ayer, ¿eh? Pro Chile, Ministerio de Relaciones Exteriores. Ahí están las voces de los presentadores de esta ceremonia, en donde se distinguió a nuestro queridísimo amigo profesor Roberto Alegría por haber sido presidente de esta comisión, sobre todo los lazos internacionales que se crearon y el trabajo que se fue desarrollando con el tiempo y que ahora se ha fortalecido y se ha expandido y ha crecido. Se mostró muy contento el profesor Roberto Alegría Olivares. Nosotros lo felicitamos también por interno, le enviamos todo nuestro cariño y reconocimiento a esa labor y a todo lo que ha venido haciendo toda la vida. Qué bueno que sea como forjador, precursor, impulsor de esta iniciativa que hoy día se ve fortalecida. Parte de lo que dijo Roberto Alegría para los medios de comunicación ayer, en la siguiente nota la escuchamos.
1: Bueno, muy sorprendido por este reconocimiento al gobierno regional de Atacama, ¿no? Porque dejé mi cargo como presidente de la Comisión Internacional del Core hace ya más de un año. Y qué satisfacción más grande es que me hubiesen invitado a participar en este 14º plenario de autoridades del Comité de Integración, Atacalar Chile-Argentina. Y además me hagan un reconocimiento por el trabajo realizado. Este encuentro me permitió revivir el trabajo hecho por muchos años y volverme a encontrar con las autoridades argentinas y empresarios, donde estrechamos una gran amistad. Por supuesto que aproveché este encuentro realizado en Copiapó para realizar algunos nexos importantes con las autoridades y empresarios mineros y agrícolas del noroeste argentino, para que ellos sigan entusiasmados de sacar sus productos por los puertos de Atacama. Estos tienen las condiciones para que atraquen barcos de gran tonelaje, tanto en barquito, caldera y por supuesto el de Huasco. Este puerto de Las Rosas reúne todas las condiciones de almacenaje, grúas y otros elementos importantes que se necesitan para la exportación. Y creo que se debería comenzar o ser un punto de inicio de exportación de producto argentino hacia Pacífico de Atacama por Huasco. Ahora, esto podría ejecutarse o llevarse a cabo quizás a mediano plazo. Ahora todo depende de la acción de privado, ¿no? Bueno, este gran sueño del proyecto que tiene Atacalar ya lleva varias décadas. Ojalá que esto sea pronto, porque nos va a permitir, como Atacama, tener un desarrollo en el campo laboral, también desarrollar el turismo, el intercambio estudiantil. Bueno, este último ya lo hacemos permanentemente con la Olimpiada de Matemáticas. También se pretende hacer intercambio universitario, intercambio cultural, tecnológico, el mismo deporte que también ya se realiza a través de los juegos deportivos, y entre otras muchas cosas. Bueno, finalmente quiero agradecer al gobierno regional, a través del gobernador don Miguel Vargas, de haberme entregado este reconocimiento por mi labor realizada en este ámbito de la integración chileno-argentina.
0: Reiterar las felicitaciones al querido profesor Roberto Alegría en esta materia. Nos parece de suma importancia que se resalte y se releve esta labor, que aunque obviamente cumplida a través de un cargo, pero el entusiasmo que le pone la persona, el sello que le pone la persona, sin duda que es detallable y es destacable. Gracias, Roberto, por haber compartido también esas notas. Felicitaciones una vez más. 9:23, ojalá que sigan esa materia, que no se alejen, porque tiene su sello. Entonces es importante seguir y continuar ahí, darle fuerza.

El gran Nino Bravo en el recuerdo, Mis noches sin ti, un clásico de su repertorio. Tiene potencia esa canción, ¿eh? Es bonita. Las 9:26. Mire, estamos con el productor buscando todos los temitas que nos están pidiendo y lo que más queremos es que el tiempo nos alcance. Han pedido canciones de Los Ángeles Negros. Otro más de Neil Sedaka. Los Hermanos Arriagada. Larry Wilson. El Dúo Dinámico. Gloria Benavides también aparece. Leo Dan también, ¿ves? De poquito. Julio Jaramillo. Ya, perfecto, ya. Vaya buscando para irlos colocando en el aire. Otro de Pérez Prado. ya. De veras que tenemos uno pendiente del ¿Qué te parece, Cholito? Póngalo.

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5: Ya estamos de vuelta, rapidito, 26 para las 10, expreso, hoy día viernes, el matinal, buenos días provincia, saludos al amigo Leo, buenos días don Andrés, yo también quiero escuchar a Los Ángeles Negros, pero encantado, amiguito. Oiga, a propósito que empezó el mundial, me dice Mario, toques el rock del mundial, tiene toda una historia con los Ramblers, cierto, cierto, sí, sí, lo estuve viendo, estuve estudiando ese tema del rock del mundial, el año 62 y nuestro tercer lugar, y por qué no se invirtió en otras cosas como merchandising y esas cosas, que hacer gorros, polera, sino que más bien se invirtió esa platita en escribir una canción, y fue justamente el rock del mundial. porque siempre los mundiales han tenido una canción y desde esa época que en Chile no fue la excepción. Mira qué bonito, ¿no? Sí, me gustó eso, me gustó, lo leí completito. Saludos para Don Ibar Álvarez Cruz, que es nuestro paramédico regalón. Se alejó de Deportes Vallenar después de 13 años y más de 40 años dedicado al servicio profesional. Ya. Saludos a Fernandita, que está en sintonía. Le mando todos mis cariños. Los que quieren escuchar a Larry Wilson, ahí está.

0: El sábado, papá. La princesita de Luna con Gloria Benavides, Larry Wilson, el dúo dinámico. Ahí eran unos pedidos musicales que ya aparecieron en el aire. Avanzamos rápido, ¿eh? Faltan 18 minutos para las 10. Ya vienen los románticos, Le quiero contar que Café La Plaza abre a las 7 y media de la mañana. 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Saludos a la Glorita, saludos a Silvia, mi amiga Mauri. Maurina. Un saludo especial para ella. Tiene nombre artístico, ella tiene nombre artístico, no la moleste. Dígale que ahora le vamos a tocar la canción. Sí, hace rato que me está pidiendo a Los Ángeles Negros. Ya pues, ¿en qué topamos?
1: Buenos días, provincia.

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Qué maravilla de canciones para amenizar este horario. ¿Le gustó? ¿No le gustó? Sí, porque queríamos bajar un poco la intensidad y complacer algunos pedidos más romanticones. ¿Identificó la música o no? Raúl Chao Moreno con Perfidia, ¿sí o no? Los hermanos Arriagada con Poema. Poema se llama el tema. Y Los Ángeles Negros, Murió la Flor, que es un clásico. Faltan 5 para las 10 de la mañana, 5 para las 10. ¿Le gustó? ¡Qué bueno! Mire, nos han pedido hartas canciones, así que voy a ir rapidito porque hoy día estoy hasta un cuarto para las 12 nomás. 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Claro.

0: y si no son conductas abiertamente reñidas con la ley.
1: La Fiscalía le atribuye a los imputados los delitos de robo con intimidación, robo en lugar habitado, asociación criminal y falsificación de instrumento público. El fiscal jefe Héctor de la Fuente relató cómo operaban estos excarabineros. Vamos a escuchar parte del relato de un robo ocurrido en septiembre del año pasado que se habría generado con un plan preconcebido con información que dio el mismo jefe de la tenencia Talca Oriente. Escuchamos.
2: Ingresaron de uniforme al establecimiento comercial, sin contar con una orden judicial, exhibiendo su armamento de servicio y procedieron a registrar de manera ilegal todas las dependencias. Sustrajeron la suma total aproximada de 12 millones de pesos en dinero efectivo. Con el objeto de borrar las evidencias del ilícito, arrancaron y cortaron intencionalmente los cables de conexión del equipo DVR del circuito cerrado de televisión del local. Los funcionarios faltaron maliciosamente a la verdad en la narración de los hechos sustanciales, consignando una falsa e inexistente persecución flagrante de un sujeto armado e informando la incautación de una suma menor y ficticia.
1: Estos seis excarabineros estarían vinculados a al menos 10 hechos delictuales de esta clase. Las defensas buscaron la ampliación de esta audiencia, algo que no ocurrió y que continúa en desarrollo a esta hora en los tribunales de Talca.
3: Eso en la región del Maule. Fernanda, muchas gracias.
1: Buenas tardes.
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3: Calle de Santiago, hay información policial, por ejemplo, este homicidio que se registra después de una riña ahí en la raza del Combustamante, en Ñuñoa, lo del barrio Yungay, con una banda que cae bajo la acusación de secuestros. Felipe Cofré, buenas tardes.
5: Hola, muy buenas tardes, Rodrigo. Claro, son tres ciudadanos extranjeros que fueron detenidos por el delito de secuestro en el barrio Yungay. Esto es en la comuna de Santiago. En ese lugar ejercían el control territorial y el tráfico de drogas. Es en ese contexto en que el pasado miércoles capturaron a un ciudadano peruano que supuestamente, según ellos, era competencia directa en el negocio ilícito que ellos ejercían. La víctima estuvo cautiva por cerca de 6 horas en una casa de seguridad ubicada en calle Agustinas. Ahí fue golpeada la víctima, torturada y luego liberada por estos captores. Es el ciudadano peruano quien denuncia este hecho, identificando a sus secuestradores, y luego de las diligencias del OS9 y la OCAR de Carabineros se produjo la captura de ellos. Se trata de un ciudadano argentino, otro dominicano y un tercero de nacionalidad venezolana, todos con situación migratoria irregular en el país. Escuchamos la voz del coronel Cristian Candia de la OCAR de Carabineros, sea quien entregó detalles.
6: Quieren mantener un control territorial en la comuna, proceden al secuestro, y este, a diferencia de otro tipo de secuestro, es para eso, para mantener un control y sacarlo del sector. No se solicitan algún tipo de dinero u otro antecedente, lo cual obviamente está siendo investigado. La víctima denuncia, señala obviamente que no está involucrada en este tipo de delitos.

0: manifestando de que este sujeto se encontraba fallecido en el lugar producto de dos heridas cortopunzantes, una proporcionada en el tórax y la otra en el sector del cuello. A raíz de testigos que vieron los hechos, personal de la CIR de la 33 Comisaría de Ñuñoa logra la detención de este sujeto, quien se encontraba en su domicilio, el cual fue señalado por la misma testigo.
1: Claro, y se trata de una persona de 30 años con antecedentes policiales que, como decía el teniente, fue ubicada en su domicilio a solo metros de donde ocurre este ataque.
2: Gracias, Felipe.
1: Buenas tardes.
2: Hay información también en los tribunales. Hoy la Corte de Santiago decidió acoger la apelación hecha por la ex ministra de la Corte Suprema, Ángela Vivanco, y ha revocado su prisión preventiva después de estar más de 4 meses en la cárcel. Todo esto en el marco de la investigación que se conoce como la trama bielorrusa, derivada de la causa madre, el caso Audios o caso Hermosilla. Con esto, el Tribunal de Alzada Capitalino, que recabó algunos antecedentes reiterada oportunidad del Poder Judicial, bueno, ha decidido dictar arresto domiciliario total para la ex suprema Vivanco. Recordemos que su ex marido también está indagado en esta causa. La Corte de Apelaciones acoge así su apelación y esto respecto de una determinación de primera instancia que había emitido el séptimo juzgado de garantía de Santiago, donde había decidido mantenerla en prisión preventiva. Bueno, ahora se le envía a arresto domiciliario total. Según datos que estoy leyendo en una nota de el diario La Tercera, esa cautelar, la ex ministra de la Corte Suprema, Ángela Vivanco, la va a cumplir en un departamento que fue arrendado específicamente para esto aquí en la región metropolitana. Ese es el dato que estoy recogiendo de la información de La Tercera. Por cierto, había satisfacción en su entorno, en particular en su defensa. Ángela Vivanco sale de la cárcel, sigue adelante el proceso, ella sigue formalizada, pero tiene una cautelar de menor cuantía, por así decirlo, con este arresto domiciliario total. Vamos con el equipo de Cooperativa Regiones. Esta es información de Cooperativa. La mujer que acusó al alcalde de Altos Pisos de violación está entre los 10 detenidos que a esta hora son formalizados por la venta fraudulenta de licencias de conducir en esa municipalidad. Estamos en Tarapacá. Hans Gotterman, buenas tardes.
3: Hola, ¿qué tal? Buenas tardes. Sí, tal como ya lo adelantaban, una de las personas que se encuentra detenida por este operativo que realizó el día de ayer la Policía de Investigaciones en el Departamento de Tránsito de la Municipalidad de Altos Pisos, a raíz de una investigación por la venta fraudulenta de licencias de conducir, es la mujer que en el mes de noviembre del año pasado denunció al alcalde Patricio Ferreira por un eventual delito de violación, una situación que está siendo también indagada por la Fiscalía Local de Altos Pisos, que el día de ayer decide concretar esta orden de entrada y registro en la Casa Consistorial. Todo esto en el marco de esta indagatoria que se venía realizando junto a la Brigada Investigadora de Delitos Económicos y también junto a la BRILAC, la Brigada de Lavado de Activos de la Policía de Investigaciones. En ese sentido, lo que señaló el día de ayer la fiscal regional de Tarapacá, Virginia Aravena, es que se ha ya identificado a un total de 62 personas que adquirieron licencias de conducir a esta organización criminal que sería precisamente dirigida y liderada por esta mujer que en el mes de noviembre del año pasado termina denunciando al alcalde Patricio Ferreira por el delito de violación. En estos momentos se está llevando a cabo esta audiencia de formalización y a petición del Ministerio Público que se ha decretado también la reserva de la misma. Es por eso que nosotros estamos a esta hora en el Tribunal de Garantía de Altos Pisos a la espera del resultado de esta audiencia para poder conocer cuáles van a ser las medidas cautelares de estos imputados, que recordemos son formalizados por el delito de fraude al fisco, soborno, cohecho, falsificación de instrumento público, asociación ilícita y también lavado de activos.
2: Hans Gotterman, nos seguimos contigo en la zona, gracias.
3: Buenas tardes.
2: Del norte a la región de O'Higgins, en el límite ahí con la metropolitana, donde quedó al descubierto una tragedia, ¿no? Por un incendio en Angostura. Paola Moreno, buenas tardes.
4: Buenas tardes. Una tragedia se registró este viernes en la comuna.

0: Tazal, donde dos adultos mayores fallecieron tras un incendio que consumió una vivienda de material ligero. De acuerdo a los antecedentes policiales, el dueño del sitio había facilitado el terreno a los adultos mayores para que realizaran la construcción de la vivienda. La policía de investigaciones se constituyó en el sitio del suceso para los peritajes de rigor y establecer las causas del lamentable deceso. Los invito a escuchar las declaraciones del jefe de la Brigada de Homicidios, subprefecto Juan Reyes.
1: Los antecedentes que se tienen en este momento establecidos, efectivamente en el inmueble vivía una persona de sexo masculino mayor de edad, el cual ocasionalmente se hacía acompañar de una mujer. También se está estableciendo aquí el antecedente, también sería una persona de mayor edad. El hombre en este caso tenía dificultad para caminar, tenía operaciones previas, también es un antecedente en materia de la investigación. Se está trabajando también con el análisis de los vías de acceso y de salida que tenía el inmueble, como asimismo también el sistema eléctrico que este tenía.
0: Una de las líneas de investigación corresponde al sistema de calefacción. Ante esta situación, se refirió la alcaldesa de Mostazal, Verónica Arroyo.
2: Mismos vecinos comentaban de que ellos, sobre todo las personas que habitaban ahí, les gustaba la calefacción a leña, a pesar de que tenían otro tipo de elementos para poder cocinar, por ejemplo, una cocina a gas, ellos preferían cocinar con leña. Entonces eso también a los vecinos les generaba un miedo de que constantemente le estaban pidiendo que no usara este tipo de combustión, pero era lo que la familia optó. Son localidades de cerro donde acá el agua se abastece a través de agua potable rural. Como municipio nos disponemos con camiones aljibe para poder apoyar a bomberos en todas estas emergencias y abastecerlos en el agua que requieran.
0: A esta hora continúan las diligencias de la PDI para establecer las causas del fatal siniestro y confirmar las identidades de las víctimas, que según testigos eran pareja.
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5: Ernesto Contreras, yo estoy esperando al Canadá-Bosnia y en la noche Estados Unidos-Paraguay, considerando que es viernes, yo creo que hasta parrilla se prende hoy día.
6: Puede ser, ¿o no?
5: ¿Por qué no?
6: ¿Por qué no? ¿Qué tal, Rodrigo? Porque hoy día sale el primer sudamericano a la cancha.
5: Vamos todavía.
6: Paraguay, el equipo de Gustavo Alfaro.
5: Además, viste que Diego Gómez, que juega en la Premier, creo, estaba sentado en la conferencia de prensa y fue tal la emoción de representar a su país que terminó llorando.
6: ¿Sí? ¿Lo quiere escuchar?
5: Se emocionó.
6: Mire, nos comunicamos telemáticamente.
5: ¿Telepáticamente?
6: Telepáticamente, ahí sí. Es verdad, telepáticamente. Mira, escuchamos a Diego Gómez, jugador que milita en Inglaterra, como dice Rodrigo Vergara, que se quebró al hablar de su primera incursión en un mundial. Esto es lo que responde el mediocampista del Brighton de la Premier.
7: Se emocionó. Muy contento acá de poder representar a mi país, que logramos después mucho una clasificación y bueno, la verdad que...
8: No hay palabras, es lo que sentimos.
7: Sí,
8: es lo que sentimos. Y es lo que siente todo Paraguay. Eso sienten nuestros jugadores.
7: Me conocen a mí que yo soy muy, muy emocional. Y bueno, la verdad que trataré de dar al 100% para darle a esa alegría a toda la gente.
5: Bonito, y si de eso se trata.
6: Bueno, imagínate que futbolista que jugó 6 mundiales. Él, primera vez, y se emociona para que calibremos lo relevante que es para un deportista, para un futbolista, ir a una Copa del Mundo.
5: Que
6: además,
5: les vaya bien, que les vaya
6: histórica
5: bien.
6: Como es esta.
5: Que les vaya bien.
6: Ojalá que le vaya bien a todos los sudamericanos.
5: Buen técnico Alfaro.
6: Además, bueno, esta selección de Paraguay arrancó el proceso con Daniel Garnero, técnico de la Católica.
5: Y estaba en las brasas, como
6: en las brasas, claro. Llegó Alfaro, más o menos. Chile estaba igual de mal que Paraguay cuando hace más o menos el cambio de técnico.
5: Y mira.
6: Bueno, uno trabaja, el otro no trabajaba mucho. Y además hizo match, como dicen los
5: claro,
6: jóvenes.
5: Claro,
6: Paraguay, match. El estilo Alfaro, potenció la parte defensiva, tiene unos jugadores importantes arriba.
5: Jugador, tiene buenos jugadores.
6: Enciso, Sosa, Almirón, un poquito
5: todavía,
6: ya más.
5: Pero igual.
6: Claro, pero un poquito más veterano que estos dos que nombraba yo. Así que.
5: Acuérdate que Paraguay en el último mundial al que fueron, tuvo en las cuerdas de España. Si Tacuara Cardoso se perdió un penal ante España.
6: Tacuara Cardoso, toda la razón.
5: Po. Claro.
6: ¿Estuvo ahí?
5: No, lo estuvieron.
6: Para poder eliminarlos.
5: En la pitilla.
6: Es verdad. Equipo duro Paraguay.
5: Duro.
6: Siempre.
5: Alguna vez le hizo partido a Francia también.
6: Con Chilaver, ¿no? El 98.
5: Chilaver. Blanc.
6: De hecho, pierde con Francia en penales o gol de oro. Termina perdiendo.
5: Yo te diría que fue gol de oro.
6: Sobre el final.
5: Lo yo.
6: Sí, con la selección francesa. Un Chilaver, me acuerdo, llorando ahí con Celso Ayala y Gamarra, que eran los grandes escuderos. Bueno, esto va a ser en Los Ángeles. Ahí habrá otra inauguración.
5: Gol de oro.
6: 19:30 horas, donde arranca la inauguración de Estados Unidos. A esa hora, con Katy Perry como el plato fuerte, pero a las 15 ya está en proceso esto. Arranca en 10 minutos más la inauguración en Toronto, donde va a jugar Canadá con Bosnia y Herzegovina. Canadá, que tiene ahí a Alfonso Davis, quizá como su gran figura, Jonathan David, y Bosnia, que tiene al incombustible Edin Dzeko. A los 40 años también va a jugar, obviamente, su último mundial.
5: El último baile de Dzeko.
6: El último es Dzeko. Es el grupo B, el de Canadá y Bosnia, y el D es el de Estados Unidos y Paraguay. Y el fin de semana, hay que afirmarse, bueno, Cooperativa de Deportes, que es la radio del mundial, va a transmitir hoy día Estados Unidos-Paraguay con el polaco Golbe de Rodrigo Contreras. Y mañana, una interesante jornada con Qatar-Suiza abriendo los fuegos a las 15. Y el gran partido, seguramente, del fin de semana va a ser el Brasil-Marruecos, 18 horas.
5: Bueno, eso.
6: Sí, nosotros arrancamos con Colo-Colo-Cobresal desde el Monumental, pero vamos a estar
5: a dos bandas.
6: Después cerrando con el Brasil-Marruecos y el relato de Ivo Bay. Haití-Escocia, otro partido. 21 horas mañana.
5: Dicen que los escoceses se han tomado la ciudad.
6: Literal.
5: Literalmente.
6: Tiene al arquero más veterano, más bien al jugador más veterano, el arquero Craig, de 43 años, Escocia.
5: Y el domingo juega Ecuador, Alemania, Países Bajos.
6: Hay 5 partidos el domingo.
5: La Suecia de Jokeres.
6: Tal cual.
5: Cuidado.
6: Arranca a las 12 el domingo con Australia, Turquía. Luego, a las 13 horas, ahí Alemania, Curazao.
5: Ahí está Arda Güler.
6: Arda Güler en Turquía, la estrella del Real Madrid. Para algunos, los turcos se pueden meter como sorpresa.
5: Nah.
6: Países Bajos, Japón. Los japoneses es una intriga. Van creciendo. Recuerda que están desarrollando un plan para ser campeones del mundo el año 2050.
5: ¿Quiénes son esos?
6: Los japoneses.
5: Ah.
6: Proyectan ser campeones del mundo en 2050.
5: Contra Holanda.
6: Contra Países Bajos, 16 horas. Y el partido que será transmisión de Cooperativa
5: de
6: Deportes.
5: Buen equipo, la Naranja Mecánica.
6: Sí, buen equipo. Y para nuestra transmisión el domingo, 19 horas, el estreno de Ecuador.
5: Ecuador, vamos.
6: Contra Costa de Marfil. El Ecuador de Becachese.
5: Buen partido.
6: De Galíndez. El ex arquero de la U.
5: Pacho,
6: Caicedo, Hincapié, Caicedo.
5: Plata, Hincapié.
6: Ener Valencia.
5: Todavía Ener Valencia el 9.
6: Todavía Ener Valencia. Suecia con Túnez.
5: ¿Cómo no ha vacunado siempre Valencia?
6: Sí. Histórica imagen cuando salió en camilla para evitar un arresto en Quito por pensión alimenticia. Y sale lesionado. Se hace lesionado a mitad de tiempo y sale en camilla el hombre. Así que y el Suecia con Túnez cierra el día domingo. Eso con el Mundial. Nosotros en cooperativa.cl y también en Cooperativa Deportes estamos viviendo la fiesta solitos, la fiesta del Mundial aquí en Cooperativa. Vamos a lo nuestro. Notición de última hora, pero no creo que sea una buena noticia para la U, pero es una noticia de última hora.
5: No.
6: José Ignacio Navarro, director deportivo del Sevilla, acaba de confirmar que Alexis Sánchez está muy cerca de renovar con ellos. ¿Por qué digo mala noticia? Porque está el rumor de que Alexis podía volver a la U en algún momento, más bien volver a Chile o jugar en la U.
5: Pero con el despelote que es la U, que se va a venir.
6: Además, que cerró bien en el Sevilla, pero la duda era a ver qué pasaba con él. Bueno, confirma Navarro recién que Alexis, todo indica que va a seguir jugando en el Sevilla.
5: En Andalucía.
3: Y respecto a Alexis, un jugador que llevamos, estamos en conversaciones con su agente, la intención de tanto de Alice como de nosotros es llegar a un acuerdo. Estamos ahí un poco en conversaciones para darle lo máximo que el Sevilla le puede dar en estos momentos y lo que Alice y su entorno entienden que debe de recibir. Estamos en esa fase de comunicación.
6: Ya, todo indica que va a seguir en el Sevilla un año más. Ahí obviamente tendrá que bajar sus necesidades económicas, pero por si alguien tenía algún tipo de ilusión, no va a llegar a la U ni al fútbol chileno Alexis, y seguramente se va a retirar, no sé si en España. Yo creo que le quedan en su cabeza 2 años más. Uno más en España y una vez el último en Brasil.
5: O River.
6: O River, claro. ahí vamos a ver qué es lo que decía Alexis, pero todo indica que no va a pasar por Chile en el cierre de su carrera.
5: Ya, igual hubiera sido bonito tenerlo con la camiseta azul, pero bueno.
6: ¿Cierto?
5: Si no marco.
6: Y jugó en Colo-Colo, acá en Cobreloa.
5: Insisto con lo del despelote, así que...
6: No creo que tenga mucha ganas de ir a la U, la verdad.
5: ¿Quién?
6: No, porque cuando llega Alexis, puede que el controlador no esté en libertad. Tantas cosas pueden pasar con la U, que se rematen las acciones, que cambien los dueños.
5: Claro, puede pasar cualquier cosa.
6: Oiga, hoy día arranca la Liga de Primera, la última fecha de la primera rueda. Hoy se para, hoy se entra un receso.
5: Campeón de invierno a la
6: Colo-Colo,
5: antigua.
6: Colo-Colo. La sella, tres fechas. ¿Habrá Copa Chile a contar de la próxima semana?
5: Difícil alcanzar al cacique en la segunda rueda.
6: Bueno, tiene 10 puntos de ventaja.
5: Difícil.
6: Sí. Colo-Colo remontó 10 puntos a la U, pero en ese momento tenía partidos menos Colo-Colo y los ganó todo.
5: Claro.
6: Ahora no hay ningún equipo que lo pueda alcanzar en ese aspecto.
5: No era lo mismo.
6: La Católica casó a Colo-Colo una vez con 7 puntos de distancia, con el famoso paso de Diego Caña en Colo-Colo, pero remontada así de 10 puntos limpios. Está difícil, porque no hay muchos partidos, no hay partidos pendientes de los perseguidores, además que los perseguidores están en cualquier cosa, Guachipato, Limache, que son, no son ellos los que deberían perseguir a Colo-Colo, no creo por inversión, más bien la U, hasta la Católica, pero la Católica está.
5: No, pero la Católica está en su
6: está en otros menesteres.
5: Asunto internacional.
6: Claro, pero la U es la que quizás podría haber apretado un poco más al cacique, pero Guachipato y Limache son los que están ahí, aunque vienen ahí muy irregulares.
5: Después del Mundial va a estar bueno eso de la Católica en la Copa Libertadores.
6: Va a estar bueno. Y lo de O'Higgins.
5: O'Higgins también. Boca. Sudamericana.
6: Bueno. Audax Italiano hoy día abre la fecha con La Serena 20 horas y mañana transmite Cooperativa Colo Colo Cobresal 17:30.
5: Ahí con Brasil Marruecos. Ahí.
6: A las 6 arranca Brasil Marruecos y nos vamos a quedar en el cierre del Brasil Marruecos.
5: Y palo a palo.
6: El domingo a las 15, La Calera con la Universidad de Chile, transmite Cooperativa, después pegamos con la Católica y la U de Conce.
5: Muy bien.
6: En el Estadio Claro, Arena, y cerramos con el debut de Ecuador en cancha ante Costa de Marfil. Así que a las 14 estaremos con Lucho Marambio desde México, está en el FanFest, nos contará cómo está la cosa en el Azteca.
5: En el Zócalo,
6: así que tenemos despliegue mundial para arrancarle el programa hoy a las 14.
5: Hay que mirar lo de Toronto ahí con Canadá en cancha en un ratito.
6: Sí, con Michael Bublé y con Alanis Morissette cantando el himno canadiense.
5: Ah, ya, ok.
6: Esa es la particularidad.
5: Bublé casado con Argentina.
6: ¿En serio?
5: Claro. ¿Ve?
6: Ahí me golpeó. Ahí no la tengo.
5: Farándula. Tiene que escuchar Primer Palo.
6: Primer Palo.
5: De la nuestra, con Esnaola y Jorge Lera.
6: 12:30 arranca el Primer Palo que está al aire.
5: Ahí se conocen todas esas chimuchinas.
6: Esnaola y Lira, una dupla incombustible. Oiga, el martes Argentina con Argelia, 21 horas, nuevo nominado Marco Senesi. Futbolista que milita en el Tottenham.
5: Vi el video de Senesi cuando le llaman
6: por la novia.
5: No me fijé.
6: Sí.
5: Gracias, Ernesto. Que le vaya bien.
6: Está muy emocional también. Y el inglés de Sampaio será tema a las 14 también. No somos quien para burlarnos de eso, pero cuando cuenta que había un expulsado en Sudáfrica, ya meme la cara del futbolista sudafricano.
5: Que no lo entendió.
6: No lo entendió porque fue pésimo el inglés.
5: Claro, los sudafricanos hablan muy cerrado también. Además, hablan como africanos,
6: sí,
5: que tienen idioma propio.
6: Pero es viral. Está en cobredea.cl el inglés de Sampaio, que echó a 3 jugadores en un récord absoluto en un partido inaugural.
5: ¿Quién es uno para tirar la primera piedra?
6: Y lo vamos a escuchar igual a las 14.
5: Que tenga un buen fin de semana.
6: Chao, que estén bien.
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26: 16 grados. 16 grados en Santiago. 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
5: Cerramos también la semana política, marcada por la reaparición del presidente Boric en la escena, ¿no? En la discusión de la contingencia, por lo del CAE, por lo del secreto bancario, por lo de la deuda. Y está en medio estos días la iniciativa del PC de derogar parte de la ley Naín Retamal. Y eso ha recibido el rechazo no solo del actual oficialismo, incluso de sectores de la propia oposición. Mariano Reyes, buenas tardes.
0: ¿Qué tal, Rodrigo? Muy buenas tardes. Se activan las bancadas oficialistas frente al proyecto del Partido Comunista que busca derogar artículos de la ley Naín Retamal. La UDI acusó que el octubrismo ha vuelto. Renovación Nacional lanzó una agenda de protección a carabineros, una especie de la ley Naín Retamal 2.0. Y Republicanos se espera que el proyecto se vote pronto en la Comisión de Seguridad para evidenciar quién es quién. La bancada del Partido Comunista apunta a aquellas enmiendas de la ley que afectarían a personas que se manifiestan. La legítima defensa privilegiada, por ejemplo, o los artículos vinculados a la justicia militar. Esta mañana estuvo aquí en el Palacio de la Moneda el general director de Carabineros, Marcelo Araya, quien fue consultado al respecto. Si bien siguió la impronta de ser una institución obediente y no deliberante, sí destacó el trabajo que ha realizado la institución con la ley vigente.
1: Yo no puedo aventurar de una modificación. Valoro por una parte todo el apoyo que nos han dado. Ustedes han sido parte también de estos copamientos, de cómo el personal de carabineros se ha estado desplegando, cómo hemos aumentado la productividad, cómo se han realizado mayor cantidad de allanamientos, de entradas, de registro. Hemos estado incautando en distintos lugares. Y eso es lo que nos pide la gente y nosotros vamos a seguir trabajando en esa línea. Si es que hay eventuales modificaciones, tendremos que verlo. Y como sea la ley, es lo que nos mandata a nosotros. Esto no se trata de que le guste o no a la institución o a terceros, sino que es la ley la que manda.
0: Bueno, quien sí entregó una opinión más concreta fue el ex general director de Carabineros, Ricardo Yáñez, en entrevista con Tele 13 Radio. Ahí dijo que le parecía absurdo el proyecto del Partido Comunista y que a su juicio es un retroceso. En La Moneda comparten esas declaraciones, se le preguntó al biministro vocero y del Interior, Claudio Alvarado, lo escuchamos.
2: Bueno, absolutamente, porque la ley Naín Retamal lo que hace es darle más eficacia a la acción de la policía y a la acción de los tribunales de justicia. Por lo tanto, eso ha quedado demostrado y constatado en diversas resoluciones judiciales. Y hoy día volver el Partido Comunista al camino de la impunidad no me parece.
0: Bueno, y el tema que cruzó la semana fue la reactivación del expresidente Gabriel Boric en el debate político contingente y el versus que ha tenido el actual gobierno con su antecesor. Una dimensión de esa disputa hoy se radica en la Subsecretaría de Pesca, porque la Contraloría afirmó que la resolución enviada por dicha cartera en 2025, vinculada a la ley de fraccionamiento, no se ajustó a derecho. El viceministro de Economía y Minería, Daniel Mas, hace unos minutos aquí en el Palacio de la Moneda, dijo que ese era un estilo de gobernar en el periodo anterior.
3: Yo creo que otra ilegalidad de la administración anterior, que parece ser que era un estilo de gobernar, vamos a hacer cumplir la ley, vamos a aplicarla de la forma que cause menos perjuicio para los pescadores, eso será en el tiempo, pero tenemos que hacerlo lo que la ley no indica.
0: Bueno, el viceministro Alvarado se refirió a estas tensiones con el gobierno anterior buscando poner paños fríos. No hablaría de conflictos, dijo el titular de Interior, hablaría de legítimas diferencias de opinión. Respecto a la situación en el Ministerio de Economía, dijo el viceministro Alvarado que el gobierno solo está constatando hechos.
5: Y es verdad que le respondieron al ex asesor de Janet Jara, Darío Quiroga, por la alusión a Portales.
0: Sí, exactamente. El viceministro Alvarado dijo que ni en broma haría esa alusión. Recordemos que Darío Quiroga es el personaje del cual estamos hablando. Él fue asesor de la ex candidata presidencial Janet Jara, que en uno de sus videos en redes sociales vincula al ministro Quiroz con Diego Portales. Dice que el ministro Quiroz quiere parecerse un poco a Diego Portales y advierte que Diego Portales murió asesinado. Y eso ha generado un conflicto, ¿no? Dentro del oficialismo, el diputado Agustín Romero dijo que eso le parecía algo grave y claro, el viceministro Claudio Alvarado dijo que ni en broma, compartiría esas declaraciones del ex asesor Darío Quiroga respecto al ministro Quiroz.
5: Gracias, Mariano. Buen fin de semana.
0: Buenas tardes.
5: Chao, chao. Otra cosa, la tensión entre alcalde y hacienda, se reunieron con Quiroz, de hecho, pero Gonzalo Aguirre, buena tarde.
4: ¿Qué tal? Buenas tardes. Sí, este jueves varios alcaldes que son parte de la Asociación de Municipalidades de Chile, AMUCH, llegaron hasta Teatino 120 para reunirse con el ministro de Hacienda, Jorge Quirós, y abordar en particular uno de los puntos del proyecto de mega reforma que preocupa a jefes municipales, sobre todo de las comunas de mayores ingresos, como es esta propuesta de exención en el pago de contribuciones a los mayores de 65 años. Tras la cita, que se extendió por cerca de 2 horas, los alcaldes comentaron que el diálogo va a seguir en los próximos días. El alcalde de Lo Barnechea, Felipe Alessandre, dijo que esto es noticia en desarrollo. Nosotros, más que los municipios más ricos, somos los que más nos vemos afectados, dijo. Valoramos la disposición del ministro para dialogar sobre las alternativas que permitan mantener nuestro apoyo a la comunidad. Vamos a escuchar al alcalde de La Reina y presidente de AMUCH, José Miguel Palacios, y a la alcaldesa de Las Condes, Catalina San Martín.
6: Nosotros le contamos cuál era realmente nuestra situación. Yo creo que él no tenía claro el real impacto que esto significaba en cada uno de nuestros municipios. Por lo mismo, nosotros quedamos de entregarle formalmente también un documento que hemos estado trabajando con los demás alcaldes para que ellos lo estudien.
7: No tenemos resuelto el problema y eso me sigue teniendo preocupada, pero sí tenemos apertura al diálogo. Vamos a seguir en conversaciones porque queremos llevarle al ministro datos. Estamos de acuerdo en que las personas mayores de 65 años tienen que estar exentas de las contribuciones. Algunos alcaldes creemos que tiene que tener límites esta medida.
4: En cuanto a los plazos definidos para esta conversación, el alcalde Palacios dijo: vamos a trabajar aceleradamente para entregar toda la información que nos han pedido y tenemos la esperanza de que esto no supere la próxima semana. Consultada por si hubo alguna proposición o propuesta de parte del ministro Quirós, la alcaldesa de Vitacura, Camila Merino, precisó que el secretario de Estado escuchó muy atentamente y entendió que hay un problema con las personas que van a quedar pagando contribuciones, que van a seguir siendo onerosas, y también con el hoyo que nos queda en el municipio. Asumir un 8% de baja en el presupuesto igual es complejo para cualquier organización. Tras esta reunión con alcaldes, la última tarde, no hubo declaraciones por parte del gobierno, pero hace algunos minutos fue consultado por este tema el diministro de Interior y la CGGOV, Claudio Alvarado.
2: En las conversaciones que dicen relación con negociaciones respecto a materias que están en discusión hoy día entre los municipios y el gobierno, es un proceso que continúa, que avanza, donde se seguirá conversando, y en todo proceso de negociación en algún momento hay diferencias y en otros momentos se pueden generar los acuerdos. Así que yo espero que en los próximos días, la próxima semana, estas diferencias se superen y podamos concordar con los alcaldes una buena indicación en el proyecto de reconstrucción.
4: Todo cuando hay también propuestas en esta materia que se han conocido durante este mes de junio y que provienen desde la Academia y la Investigación, como la del Observatorio del Contexto Económico de la Universidad Diego Portales, que apunta a que los adultos mayores de altos ingresos sí paguen contribuciones.
5: Gracias, Gonzalo.
4: Buenas tardes.
5: Buenas. Otra polémica. Esto tiene que ver con una suerte de vacío legal, ¿no?, en la implementación de la reforma al sistema de notarios. Y tienen en pausa el nombramiento de decenas de estas autoridades, o miembros como, no sé si accesorio es la palabra, bueno, complementarios del Poder Judicial. El gobierno decidió poner urgencia a una moción del senador Araya para resolver el problema, aunque la propuesta genera dudas porque echa mano al sistema antiguo. Camila López, buenas tardes.
8: ¿Qué tal, Rodrigo? Buenas tardes. Y el conflicto se originó tras la entrada en vigencia el pasado 2 de abril de la reforma al sistema de notarios y conservadores. La nueva ley cambió el mecanismo de nombramientos y entregó al servicio civil un rol central en los futuros concursos. Sin embargo, quedaron pendientes 57 ternas que ya habían sido confeccionadas por las Cortes de Apelaciones bajo el sistema antiguo y que estaban a la espera de resolución en el Ministerio de Justicia. El problema, según se explicó, es que la ley no contempló una norma transitoria para esos casos. En la práctica, eso dejó en el aire quien debe terminar los nombramientos de las ternas elaboradas antes de la vigencia de la nueva ley. Para resolver ese vacío, el senador y presidente de la Comisión de Constitución, Pedro Araya, independiente PPD, presentó una moción que busca que las ternas confeccionadas antes del 2 de abril sean resueltas conforme al sistema antiguo, pero exigiendo a los postulantes una declaración jurada que acredite que no están afectos a las nuevas inhabilidades legales, según las cuales se impide que se nombre a familiares de jueces, de parlamentarios y de un largo listado de autoridades.
9: hay que tener presente lo siguiente, que al momento en que se elaboraron esas ternas, que son ternas que ya se encuentran en ejecutoria, porque solo falta la decisión del ministro de designar a quién va a ocupar el cargo, se elaboraron conforme al amparo de la antigua ley. Entonces, no puedes exigirle a una persona que está en un concurso que cumpla requisitos que a la fecha del concurso no estaban vigentes. Y justamente el proyecto lo que busca para evitar esa discusión es decir que aquellas ternas que el ministro de Justicia tiene en su escritorio para resolver, se le va a pedir a las personas que integren esas ternas, firme la declaración jurada que se firma hoy en los concursos señalando que no tienen las nuevas inhabilidades legales, para salvar el punto.
11: Bueno, la propuesta del senador Araya, quien escuchábamos, fue aprobada en general en la Comisión de Constitución y el gobierno le puso urgencia, pero no estuvo exenta de cuestionamientos. Durante el debate, por ejemplo, la senadora Claudia Pascual del Partido Comunista planteó que podría ser más adecuado rehacer las ternas bajo las nuevas reglas de transparencia e inhabilidades en vez de mantener las confeccionadas con el sistema anterior. Una duda que también fue compartida por la senadora Paulina Bodanovich del Partido Socialista. Frente a esas críticas, el ministro de Justicia, Fernando Rabat, explicó que el proceso de elaboración de las ternas está concluido y no parece apropiado rehacerlas.
12: Respecto de aquellas ternas que ya están efectuadas, hay un procedimiento administrativo que está concluido y por lo tanto rehacerlas por otra institución como el Servicio Civil pareciera que no corresponde. Sin perjuicio de lo anterior, a estas ternas o a los integrantes de estas ternas se les va a exigir la certificación de inhabilidad o declaración de inhabilidad que he señalado. Yo quiero en esto ser, como síntesis, como resumen, extremadamente claro. Al gobierno del presidente Kast tiene como un eje de trabajo la probidad y la transparencia. Y por lo tanto, para nosotros es clave que todos quienes van a optar al cargo de notario, archivero o conservador tenga presente las inhabilidades que hoy consagra la ley.
11: Bueno, además de las 57 ternas que ya están hechas, hay otros 59 nombramientos que están pendientes desde antes del 2 de abril, pero cuyas ternas no se alcanzaron a elaborar bajo la ley antigua. Esas sí quedarían en manos del Servicio Civil, según la propuesta del senador Araya. Por ahora, el proyecto sigue su tramitación en el Senado y se abrió un plazo hasta el lunes para presentar indicaciones.
5: Seguimos mirando. Gracias, Camila.
11: Buenas tardes.
5: A esta hora, Alessia Cara. Vamos a la ceremonia inaugural del Mundial en Canadá. Más ratito juegan los locales con Bosnia-Herzegovina en Toronto. Participación de los pueblos indígenas canadienses o de las primeras naciones, como se les llama en Norteamérica. Un par de minutos y ahora las imágenes o los, no sé, corpóreos gigantes de un alce, un oso y una ballena. Copan la escena también en esta ceremonia inaugural, la segunda, ¿sí? La primera fue ayer en México, ahora la segunda en Canadá, la tercera será por la noche en Los Ángeles, en los Estados Unidos. Todavía no está confirmado si va Trump a ese estadio, ¿ah? El partido ese va a ser Estados Unidos contra Paraguay y ese será transmisión del micrófono dorado de Cooperativa Deportes. 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
10: Pausa y ya seguimos con más información en la segunda edición de El Diario de Cooperativa.
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5: Lindo estadio el de Toronto, lindo marco para el Mundial de Fútbol. Se juega ahí en Canadá, en la noche se juega en los Estados Unidos. Debuta el primer sudamericano, la selección del Faro. Paraguay estará en el micrófono de Cooperativa de Deportes. Vamos a la Araucanía, lluvia en distintos puntos de la zona. Hay cortes de energía, algunas comunas bien afectadas por esto. Claudio Arévalo, buenas tardes.
0: ¿Qué tal, Rodrigo? Buenas tardes. Está lloviendo desde ayer en gran parte de la región de la Araucanía. Llovió toda la noche también aquí en la ciudad de Temuco y esto ha generado anegamientos, especialmente en las calles céntricas de la ciudad, en Avenida Alemania. Ya es un clásico aquí en la capital de la Araucanía, pero también hay problemas de corte de energía eléctrica en la zona lacustre, algunas postas rurales que se han visto también afectadas producto de estos cortes de energía y alguna caída de árbol que se registra también en la zona de Curarrehue y Pucón. Escuchemos a Jan Gorayev, es el director regional de Senapred, entregando mayores detalles respecto de cómo va hasta ahora este sistema frontal aquí en la Araucanía.
1: Hay algunas postas que están reportando problemas eléctricos y algunas situaciones muy particulares que se están trabajando ya como sistema. El paso Pino Achao se encuentra cerrado debido a la nieve y a la poca visibilidad, pero el grueso, por decirlo así de alguna forma, de este frente se espera para esta tarde e incluso que continúe hasta mañana sábado 13.
0: Como suele ocurrir en estos casos y tomando en cuenta que podría agudizarse esta situación durante la tarde, Rodrigo, se está en comunicación con las 31 municipalidades de las provincias de Cautín y Malleco reportando alguna situación de mayor complejidad que se pueda conocer durante la tarde y también en la noche. Los diferentes comités comunales de emergencia se encuentran absolutamente activados aquí en la Araucanía. Hemos dado una mirada también en los ríos, está lloviendo fuerte en algunas comunas de esa región y también en el Biobío se esperan reportes durante esta tarde.
5: Precipitaciones también para mañana, eso indica al menos la Dirección Meteorológica de Chile, con hasta 14 grados de temperatura en día sábado ahí en la Araucanía. Perdón. Hasta la mañana va a haber precipitaciones. 12 de máxima en la Araucanía mañana y debiera por la tarde, mediodía del sábado, salir el sol. Gracias, Claudio.
0: Buenas tardes.
5: Otra cosa, había una actividad de prensa del embajador norteamericano en Chile. Paula Kelly, buenas tardes.
2: ¿Qué tal, Rodrigo? Muy buenas tardes. El embajador de Estados Unidos en Chile, Brandon Yad, participa a esta hora en un evento gastronómico en el Mall Alto de Las Condes, organizado por la embajada y la Oficina de Asuntos Agrícolas, con el objetivo de celebrar la asociación comercial entre ambos países. Colaboración que se da ahora no solo en el tema económico, sino también en el tema de la seguridad, con este acuerdo de cooperación entre países para combatir el crimen organizado transnacional. Justamente el embajador ya valoró esta cooperación del gobierno del presidente Kast en esta materia.
3: Es muy bueno ahora. Estamos haciendo mucho con el gobierno en este momento para combatir el crimen organizado, con muchos programas que tenemos nosotros, y yo creo que la administración del presidente Kast va a lograr mucho.
2: El embajador Brandon Yad también fue consultado por la candidatura de la expresidenta Bachelet a la ONU y este posible veto de Estados Unidos, pero evitó referirse al tema, señalando que eso lo ve Washington. Y sobre las negociaciones con Irán para terminar con la guerra, dijo que está a la espera de lo que diga el presidente Trump.
5: Ya, nada sobre la candidatura de Bachelet a la ONU, no quiso pronunciarse.
2: No dijo nada al respecto, dijo que es un tema que lo ve Washington.
5: Paula, muchas gracias.
2: Buenas tardes.
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5: En el Maule formalizan a los 6 carabineros dados de baja, acusados de integrar una asociación criminal que cometió graves delitos, según se expuso en audiencia en Talca y alrededores. Nuevas amenazas contra la comunidad educativa, lo dice el SLEP de Santiago, obligaron a suspender las actividades hoy en el Instituto Nacional. En la trama bielorrusa, la Corte de Santiago revocó la prisión preventiva de la ex suprema Ángela Vivanco. Quedó ahora con arresto domiciliario total. Y hay polémica por la iniciativa que busca nombrar 57 notarios, pero con el sistema antiguo. Cuando se conformaron esas ternas, no estaba operativo aún el nuevo mecanismo a cargo del servicio civil. Y así nos vamos, segunda edición del Diario de Cooperativa en día viernes. puesta al aire por Ricardo Engel, en la producción Claudia Kelly, en la edición general de prensa Eugenio Sierra Alta, en las grabaciones Don Marcos Concha. Oiga, que estén muy bien, pasen un buen fin de semana. Llega todo el deporte, en la noche se transmite el Estados Unidos Paraguay. Buena tarde.
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8: Confieso que llego a este Mundial de Clubes o Mundial Absoluto con más curiosidad que expectativas, porque la idea de reunir tantos equipos suena atractiva en el papel, pero también genera una pregunta legítima. ¿Realmente necesitamos un torneo tan grande? La primera fase será inédita, extensa y probablemente nos obligue a ver y descubrir qué tan competitivos son algunos cruces que jamás imaginamos ver. Porque esa es quizás la gran gracia de este campeonato. Los que amamos el fútbol terminamos viendo partidos improbables en horarios improbables. De pronto uno se sorprende mirando Sudáfrica contra Corea, Irak enfrentando a la gigante Francia. Son encuentros que nunca habrían existido en nuestro contexto y que por un par de horas capturan nuestra atención. No sé si este Mundial será un éxito deportivo. Tampoco si resistirá la crítica de quienes creen que el calendario ya está sumamente saturado y que los futbolistas juegan demasiado, al menos en Europa. Es una discusión válida, como también que Estados Unidos sea nuevamente sede con todas
9: las... Son las 14:01.
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1: Son las 14 horas, 30 minutos.
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0: Son las 15 horas, un minuto.
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0: Son las 15 horas 31 minutos.
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1: Son las 16 horas, 27 minutos.
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0: Son las 16 horas, 57 minutos.
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0: Son las 17 horas, 31 minutos.
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0: Son las 17 horas, 58 minutos.
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0: Paula Fernández.
1: Dieciocho horas, 26 minutos.
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0: Son las 19 horas, 32 minutos.
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0: Son las 19 horas, 56 minutos.
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